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Y es que nos damos el privilegio de iniciar una nueva noche, una noche que abre una nueva historia en el día. Y no importa qué haya pasado en tu día, yo deseo que hayan pasado cosas buenas. Pero si no, no te preocupes, que la noche es una nueva historia y esperamos que la inicies desde cero, con música muy tranquila para descansar, con canciones tranquilas para acompañar tu noche de descanso de trabajo, pero con la música de Radio Tiempo todo el tiempo. Así que de una vez te doy la bienvenida. Me encanta saludarte, estar contigo en esta noche. Yo soy David Silva y somos Navegantes de la Noche en Radio Tiempo todo el tiempo. Una nota de voz, un mensaje, un reporte. A esta hora que levantes la mano, diga: David, aquí estoy, conectada o conectado con los Navegantes de la Noche. Hoy traemos tantas historias a lo largo de este día que pudo haber sido muy caluroso, más caluroso.

Vamos a cantar cada una de esas canciones que en esta noche, no sé si realmente representan ese grito que no todos conocen, pero que deseamos de forma interna se exteriorice, porque nuestra vida necesita sí o sí un cambio. Aquí estamos para acompañar a todos los oyentes que se reportan con nosotros y que seguramente hoy tienen un mensaje grandioso en sus vidas, una palabra que tomó fuerza, tal vez hoy un punto de inflexión que tanto necesita su vida y que hoy realmente lo están encontrando. Eso es realmente gratificante, porque muchas veces el tiempo se pasa y cuando reaccionamos nos hemos dado cuenta que con el tiempo no hemos hecho algo tan productivo. Entonces hoy que sea ese momento para pensar qué tanto has hecho por ti últimamente, más que por los demás, porque siempre vamos a hacer mucho más por los demás. ¿Qué tanto has hecho por ti hoy? ¿Qué tanto hoy has encontrado de felicidad en lo que haces? Porque también suele pasar que muchas veces ponemos la felicidad o ese estímulo en otra persona o en otra actividad, y cuando esa persona o la actividad no están en nuestra vida, se equilibra un poquito nuestro diario vivir y realmente sentimos vacíos, sentimos tristeza, nos llenamos de miedos, hay inseguridades. Por eso es importante volvernos a poner en el centro de absolutamente todo. Gracias a todos los que nos dan su mensaje, a todos los que nos escriben, a todos los que se conectan con nosotros, porque sabemos perfectamente bien que la noche tiene ese mensaje que necesitamos sí o sí escuchar, y por eso nos encanta que cada una de las historias hoy llegue a muchos corazones que necesitan esa paz y que esperamos que aquí la puedan encontrar. Si llegaste a los 89.5, tal vez a radiotiempo.co, seleccionaste Cali, o también desde la app de Radio Tiempo, bienvenido, bienvenida. Nos encanta que seas parte de los navegantes de la noche en Radio Tiempo todo el tiempo. Esperamos que nos dejes tu historia. Aquí particularmente no nos gusta sentir que la persona que hoy nos escribe o nos deja una nota de voz o nos cuenta su historia sea juzgada. Aquí nos interesa que la persona encuentre una solución. Por eso nos encanta bastante que sean parte de los navegantes de la noche a las 12 en punto, preparándonos, por supuesto, para que esta noche sea mucho más especial. Los que van llegando del trabajo, los que han tenido un día agotador pero satisfactorio, aquí estamos para acompañarles todo el tiempo en Radio Tiempo 89.5. Nuestro WhatsApp 320-6628-895. Soy David Silva y somos Navegantes de la Noche.

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Noche perfecta para el amor, noche en la que no podemos ponernos restricciones de ningún tipo. Si nos encantan los besos, vamos por los besos, no los esperamos. Seguramente muchos quedan esperando que las oportunidades se den. Es algo que yo no entiendo, porque ponemos la aprobación de los demás a que tomen decisiones en nosotros y realmente nos enojamos cuando las cosas no salen a nuestro favor. Si realmente dejaste que tu pareja decidiera por ti, que actuara por ti, que tal vez le dieras el poder a esa persona, que incluso tomara decisiones que te favorecieran a ti. Pero realmente luego juzgamos, luego criticamos, luego nos caemos encima y le echamos la culpa a todo el mundo. Cuando eso suele pasar, es porque realmente hay una herida de rechazo muy, muy dentro, profunda, de infancia además, que hoy se refleja en la adultez. Y eso hay que ponerle mucha lupa, porque si no le pones atención a eso actualmente, no solamente empieza a derrumbar ese castillo que hoy sientes es el más importante en tu vida. Puede ser tu trabajo, tu relación de pareja, tu matrimonio, tu familia, la relación con tus hijos, la relación que tienes con el dinero. Hay cantidad de factores que se pueden venir abajo cuando no actuamos sobre una herida de infancia. Si hoy sientes que hay una herida en particular que no has podido sanar completamente o no has identificado, voy a contarte más adelante, por supuesto, en Los Navegantes de la Noche, cuántas puedes encontrarte, no solamente con la reflexión y, por supuesto, la posterior comparación de historias en las que realmente uno puede evitarse un dolor de cabeza cuando toma decisiones acertadas en la vida. Y la noche se presta para eso, porque la noche es ese momento de reflexión, de tranquilidad, de cero ruido, cero distracción, para uno simplemente poner todo en equilibrio, todo en orden y decir qué está funcionando, qué no, qué puedo cambiar yo para sentirme mucho mejor, qué realmente debo conservar que me genere paz. Y es que con el paso de los años, la paz termina siendo una cualidad importante que no es negociable, ni en una relación de pareja, ni en un trabajo, ni en la relación que tienes con la familia, no lo es. Porque cuando estás completamente tranquilo, cuando vives en plenitud y en ese bienestar, tu vida realmente se refleja en tu salud. Tu vida feliz se refleja también en todo lo que haces y cómo lo haces, en las decisiones que tomas, en todo tu entorno. Pero cuando vives una vida caótica, una vida afanada, se da cuenta uno el desorden de emociones y el poco control en la gestión de cada una de ellas. Yo soy David Silva y me encanta que estemos juntos en esta noche. Donde quiera que te encuentres, espero que nos dejes tu mensajito, porque además tenemos tantas historias para compartirte en tu radio tiempo todo el tiempo. Somos el programa de las buenas historias y aquí estamos juntos hasta las 12 en punto de la medianoche. Somos Navegantes de la Noche.

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Así es, somos Navegantes de la Noche en Radio Tiempo todo el tiempo. Bienvenidos. Me encanta que además siempre tengamos este espacio para poder hoy darle mucha paz a la noche, para extender un poquito más nuestro mejor momento en el día, para entender que muchas veces las razones que hoy sentimos en desconfiar un poco más, en dejar de creer un poco más en nosotros, nos impide ver la maravilla que tenemos al simplemente darnos cuenta que siempre dentro de nosotros están las soluciones más grandes a un cambio gigantesco en nuestra vida. ¿Y de qué manera? Cuando entendemos todo lo que realmente podemos tener en cuenta y que no depende de otras personas, que no está, por supuesto, en el otro lado o la orilla que siempre nos termina confrontando, nos damos cuenta que tenemos mucho en nosotros y que ahí tal vez es el punto de partida para que tal vez algunos hoy recuperen su amor propio, su dignidad y sientan que son capaces de llegar donde nunca imaginaron llegar. Y cuando lleguen se darán cuenta que no saben cómo lo hicieron, pero realmente se motivaron, se inspiraron y hoy realmente son felices al momento de haber elegido ese camino. Soy David Silva y somos Navegantes de la Noche en Radio Tiempo 89.5 todo el tiempo. Somos Navegantes de la Noche, una noche especial, por supuesto, para compartir con la música de Radio Tiempo todo el tiempo. Una noche encantadora para poder expresar todo lo que sientes. Una noche llena tal vez de ese tipo de sentimientos que generan paz, que generan tranquilidad, que dejan todo lo malo a un lado y permiten conectarnos con todo lo que nos hace felices, con todo lo que nos encanta, con todo lo que nos lleva a un mejor lugar. Saludo a todos los Navegantes de la Noche en Radio Tiempo todo el tiempo. Saludo, por ejemplo, a Vanessa Castañeda, que está aquí conectada con Radio Tiempo y con los Navegantes de la Noche. Y, por supuesto, para muchos más que nos van dejando su mensaje a través del 320-6628-895 y también a través de nuestra cuenta de Instagram, que es Radio Tiempo 895 y @ Soy David Silva, esa es mi cuenta personal. Ahí tenemos cantidad de consejos, reflexiones e historias que serán parte de esta noche espectacular. Así que hoy ponte cómodo, hoy puedes ponerte cómoda, hoy dedícate a ser feliz en cada detalle, en cada decisión tomada, en cada paso que das. Hoy, como siempre, cada noche, tenemos todo lo que necesitas para ser feliz. Aquí estamos para leerte y para escucharte en tu Radio Tiempo 89.5. Hasta las 12, en punto de la medianoche, somos Navegantes de la Noche.

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Una noche para prepararnos una bebida caliente o una bebida fría, dependiendo de lo que queremos celebrar. Si estamos, no sé, festejando nuestro mejor momento, una decisión que tomamos, un ascenso, una oportunidad en el amor que terminó dándose, de pronto la primera cita con ese hombre que te encanta o la persona que realmente te gusta, pues realmente uno festeja con una buena bebida. Total, es propicia para esta noche. Si realmente, por ejemplo, eres de los que goza un tecito, un cafecito antes de dormir, o mientras estás ahora en la camita, o mientras estás en tu sofá, en la sala, mientras te encuentras trabajando en un computador, mientras nos escuchas desde el teléfono celular, o tal vez desde el radio, o aquellos que por internet lo hacen a través de radiotiempo.co en la app de Radio Tiempo, espero que sea una noche magistral porque tenemos canciones perfectas para expresar lo que sientes. Estoy por apostar que alguien hoy te está llamando mucho la atención. Tal vez esa persona que aparece en tu vida tiene que dejarte algo bueno y estás feliz, estás con una dicha que no te la crees, o incluso hoy estás viviendo ese tipo de momentos que permiten que uno se levante al día siguiente muy motivado. Entonces uno responde los mensajes, uno está pendiente de esa persona, uno contesta el chat lo más rápido posible, uno se ríe, esta persona realmente tiene la facilidad de llegarnos y nos sorprendemos porque tal vez incluso después de una relación de pareja y la última ruptura uno se convirtió en alguien muy duro, en alguien muy difícil, precisamente como método de protección para que no vengan a hacernos daño. Pero cuando llega la persona indicada, sabes leer perfectamente que estás enfrente de esa persona que tiene algo bueno por darte y que quizá hoy te hace sentir muy bien. Si esa persona existe, bueno, puedes contarnos a través del WhatsApp de Radio Tiempo 320-6628-895. También en Instagram, Radio Tiempo 895 y arroba soy David Silva. Como sé que están ávidos de historias, de consejos y reflexiones, y además hoy queremos aconsejar a muchos de ellos que nos han escrito en las redes sociales y a través de nuestro WhatsApp, tendremos maratón de historias. Por ejemplo, saludo a Sandra que dice: David, aquí estoy conectada con Radio Tiempo todo el tiempo y los navegantes de la noche. Mil gracias a ti, por supuesto. Por acá dice: David, por favor, envíale un saludo a mi novio Alexander Mosquera, que escucha Navegantes de la Noche, Radio Tiempo todo el tiempo, que lo amo con toda mi alma y mi ser y que le doy gracias a Dios en la vida por haberle conocido y que cada día que pasa estoy más enamorada de él. Gracias, y yo escucho Radio Tiempo todo el tiempo de parte de Paola. Venimos con historias al regreso en los Navegantes de la Noche de Radio Tiempo 89.5 todo el tiempo.

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Definitivamente hay un encanto en la noche, una magia que nos permite transportarnos, que nos permite hoy estar aquí de cuerpo físico, pero quizá nuestra mente ha volado unos cuantos kilómetros más allá. Con las canciones, quizá le descubrimos de pronto la magia de la noche, nos encanta vivir en ella. Amamos dejar fluir lo que sentimos. En fin, hay tantas respuestas a las preguntas o los interrogantes que nos genera siempre la noche al momento de establecernos en cada edición de Los Navegantes de la Noche. Navegamos finalmente y esa es la intención de muchos que hoy se encuentran por primera vez navegando con nosotros. Bienvenidos a todos los Navegantes de la Noche y que están escuchando Radio Tiempo y se conectan con nosotros a través de los 89.5 Radio Tiempo todo el tiempo a través de nuestro WhatsApp 320-6628-895. Historias inspiradoras, porque para muchos hoy puede ser ese momento de estar sintiendo, viviendo una relación que no funciona. Y esto puede llegar a afectar mucho tu salud mental. Por acá dice David, quiero que por favor me leas. Feliz noche. Y escucharlos en este momento es muy nostálgico para mí, porque estoy pasando por un momento muy malo. Me enamoré de alguien al que conocí hace un año. Tenía mujer, me dijo siempre la verdad. Y yo decidí quizá que andáramos, o más bien las cosas se fueron tanto. Tuvo muchos problemas con ella, se dio cuenta de mi existencia, se separaron, quedó un niño entre ellos, pero duramos solamente 3 meses y nos dejamos. A los 5 días máximo, él volvió con ella y nos seguíamos viendo y todo, pero realmente no dejábamos de frecuentarnos. Ahora bien, vivo sufriendo porque me dijo que quería un tiempo para él solo, pero los mensajes de te extraño y todo no terminan. Me he querido morir amándolo. Y si pudieras contar esta historia sería mucho mejor. Por supuesto que me encanta que en esta noche sepas que lo que estás sintiendo no es el caos más grande del mundo, porque cuando hablamos de nuestros sentimientos y las emociones, le damos lugar a poder hoy equilibrar un poquito una solución importante. Yo siento que esta relación puede ser una relación de casi algo, que es la relación que tiene todos los parámetros de una relación convencional, pero no tiene el compromiso. Y no va a haber compromiso porque esta persona ya viene comprometida. Entonces, siento que el valor o la decisión más importante no pasa en manos de él. No es lo que pasa con él, no es lo que él haga o no, no es lo que él decida o no. Aquí, ¿qué vas a decidir tú? ¿Cómo te ves en 2, 3, 4 años? ¿Qué tanto, por ejemplo, tú hoy te sientes feliz viviendo una relación en la que no te sientes plena, en la que no estás completamente complacida? Me encanta que hoy, por ejemplo, tengas el privilegio de tomar un rumbo diferente, de hacer todo distinto. Si haces algo distinto, encontrarás la manera de disfrutarte el proceso más allá de amar el resultado. Y ese es el privilegio que tenemos cuando encontramos el por qué nos pasa la situación y para qué nos está pasando. Si sabes tal vez que en unos años no vas a ser feliz, que ya experimentaste que esta persona no va a estar para ti disponible, entonces qué lujo te das tú quedándote en una relación en la que no te dan el lugar y que tal vez hoy no eres víctima porque has permitido que todo este tipo de tratos terminen siendo parte de tu día a día. Porque mientras tú hoy sientes que te divide el nombre, él tiene 2 mujeres para elegir. Aquí estamos, en Los Navegantes de la Noche de Radio Tiempo todo el tiempo. Lo importante es que busques ayuda profesional si es el caso, que te apoyes mucho en los amigos, que escuches podcast. Te invito a que escuches el mío, Bien y de Buenas, el podcast con David Silva. Está disponible en todas las plataformas digitales. Y también que entiendas que muchas veces todo en esta vida pasa por una razón. Quizá hoy lo que necesitas es elevar tu conciencia, entender que eres tan valiosa, entender que puedes amarte sin la necesidad de la aprobación de la otra persona. Y cuando encuentres esa respuesta, vas a expandir absolutamente eso que deseas y anhelas pase en tu vida. Y ahí, cuando la persona con la que estás quiera volver a conquistarte, a entrar en tu vida, tú sabrás perfectamente que ya no te conviene. Yo soy David Silva y somos Navegantes de la Noche en Radio Tiempo todo el tiempo. Somos el programa de las buenas historias. Déjanos la tuya a través del WhatsApp de Radio Tiempo 320-6628-895. Y a través de Instagram puedes seguirnos inmediatamente Radio Tiempo 895 y en mi cuenta personal @soydavidsilva.

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Somos Navegantes de la Noche en Radio Tiempo todo el tiempo. Hay tantas historias que terminan siendo inspiradoras para todos los que a esta hora nos escuchan y que de alguna u otra forma también esto permite que desbloqueemos el no poder contar lo que está pasando en nuestra vida porque sentimos que realmente es muy grave o incluso realmente puedes incluso minimizarlo, sentirte inseguro, insegura porque esto te esté pasando. Y créeme que lo que hoy estás viviendo, sea tan catastrófico como lo tienes en tu mente o sea tan minúsculo como tú crees que es, siempre es válido poder contarlo y contárselo a alguien que realmente sabes va a poder escucharte y leerte, alguien que va a poder ayudarte a tomar una decisión importante, pero sobre todo darte las herramientas necesarias para que tu vida empiece a encaminarse desde el lado del bienestar, desde el lado de la felicidad y la tranquilidad, que estoy seguro que es lo que hoy necesitas y es lo que reclamas a gritos. Aquí estamos para leerte, aquí estoy para leerte, estamos para escucharte, para guiarte, no estamos para ridiculizarte, todo lo contrario, estamos para que hoy tomes una decisión importante basado justamente en el amor propio que tal vez hoy te hace falta. 320-6628-895, esa es nuestra línea WhatsApp, pero también a través de nuestra cuenta de Instagram, que es Radio Tiempo 895 y @soydavidsilva, esa es mi cuenta personal. Y por supuesto, aquí estamos para leer cada una de las historias que nos dejan los oyentes de Radio Tiempo. Por acá dice David, buenas noches, escribiendo Los Navegantes de la Noche, quiero compartir mi historia. Mi nombre es John y quiero contarle, David, que llevo casi 3 años de relación con mi pareja. Y lo sorprendí con un amigo mío en mi apartamento, cuando me decía que no quería compartir con mi familia, pero era para quedarse a hacer de las suyas. Me pidió perdón y me pidió otra oportunidad, pero ¿cómo hace uno para volver a confiar en alguien así? Cuando sale a trabajar y solamente nos vemos los fines de semana. Yo escucho Radio Tiempo todo el tiempo. Mira que volver a confiar se puede. Ahora, ¿de la noche a la mañana? No, esto no va a pasar de la noche a la mañana. La confianza es eso que construyes con muchos años y que se puede destruir en tan solo segundos. Entonces, no es de la noche a la mañana como realmente puedes pensar que se va a construir esa confianza, el respeto y nuevamente la admiración por tu pareja. Ahora, esta decisión solamente te compete a ti cuando realmente tú estás deseando que algo pase en tu vida diferente, pero tú sigues haciendo exactamente lo mismo. Entonces, por ejemplo, en esa situación me pongo en contexto. Ya sabes que tu pareja te engañó. Ya hay sospechas que realmente del todo sincero no es contigo. Ahora, ¿qué herramientas o escenarios tienes a disposición para poder volver a confiar? Uno, en olvidar de corazón y engavetar todo. Tus emociones, lo que te hizo sentir, los reproches, no puedes absolutamente de aquí en adelante, si le perdonas, reclamarle. Porque si no, no habrás perdonado. Y si no perdonas, pues simplemente es mejor dejarse. Lo otro es que, ¿cómo construyes una confianza si no hay tiempo de calidad? Ahora, estar por estar en una relación de pareja porque me hace sentir rico o porque simplemente la paso increíble. ¿Pero a qué vas compartiendo tiempo al lado de alguien que no tiene tiempo para ti? O quizá no tiene tiempo para ti, pero sí tiene tiempo para alguien más. Porque me acabas de decir, no quería compartir con mi familia, pero sí estaba solo con mi amigo en mi apartamento. O sea que, aunque te dice no a ti, sí le dice sí a otras personas. Entonces me hace pensar que aunque se ve contigo todos los fines de semana y solamente los fines de semana, se ve con alguien más entre semana. Eso sí, tenlo por seguro. Entonces, ponte a pensar si realmente confías sabiendo que realmente esto te puede llevar a que te decepciones y debes asumir todas las consecuencias. Ser responsable también, no alejarte de que me hicieron daño, porque ojo que la gente no te hace cosas. La gente hace cosas y es tu decisión si te afecta o no te afecta. ¿Cómo reaccionas ante esto? Es solamente tu decisión. Espero que tomes una muy importante y que realmente al final te lleve al lugar que mereces estar, donde debes estar. Así que te envío un gran abrazo. Gracias por conectarte con tu Radio Tiempo todo el tiempo. Somos Navegantes de la Noche. Por acá dice David, buenas noches. Mi nombre es Andrés Solís. Me gustaría dar un saludo a mi esposa Lorena Jaramillo, que está escuchando en Leticia. Ella es enfermera profesional y precisamente por su profesión está en ese lugar. Yo estoy en Buga Valle.
Y te cuento que estamos casados, pero la relación ha estado en muchas diferencias y ahora la distancia que nos separa, pues ella, no te voy a negar, es una excelente mujer, esposa y profesional, solo que ha sentido, o más bien he sentido, que ella no me acepta como soy y he creído que no me deja amarla de la forma que sé amar. Le he pedido que me deje ser yo mismo para poder amarla, no como ella cree que debería amarla y con estándares que pienso no alcanzar. No sé qué hacer porque me ha dicho cómo amarla, cómo hablarle, cómo comportarme para ella sentirse amada de mi parte. Mira que me llevas a pensar que quizá estés amando a tu esposa en el lenguaje de amor equivocado. Ojo que todos tenemos lenguajes importantes en los cuales nos encantaría sentirnos completamente correspondidos y amados. Porque de estar hoy entregándote y expresando el amor de una manera en particular, te puede estar pasando exactamente amar a tu pareja de una manera diferente. Por ejemplo, mi lenguaje de amor, pues uno de los 5 lenguajes del amor, que por ejemplo es el contacto físico, que es el tiempo de calidad, que son los regalos, que son los actos de servicio y las palabras de afirmación, en mi caso, mi lenguaje de amor son las palabras de afirmación. Pero para mi pareja, para mi esposa, son los actos de servicio. Entonces, si para mí, mi lenguaje de amor primitivo son las palabras de afirmación, que me digan cuánto me aman, que me digan lo especial que soy para mi esposa, para mi familia, pero yo pienso que por ser mi lenguaje primario, el de mi pareja también lo es, estoy cometiendo un error, porque por más que me desgaste teniendo palabras de afirmación con mi pareja, si finalmente su lenguaje son los actos de servicio o son los regalos o es el tiempo de calidad, ella, aunque yo le esté entregando todo de mí, no va a sentir que está recibiendo todo el amor en sí. Por eso es importante que identifiques cuál es el lenguaje primitivo de tu pareja y cuál es el lenguaje tuyo. Así sabrás realmente que a ti, por ejemplo, si tu pareja pensara que con los regalos la está sacando del estadio porque para ella, por ejemplo, es su manera de sentirse amada y así quiere sentirlo contigo, para ti tal vez los regalos no son significativos como para ella. Y finalmente ella te llena y te llena de regalos y tú sientes que no te ama porque precisamente ese no es tu lenguaje de amor. Por eso, ojo que los lenguajes del amor no siempre son los mismos. El que tú sientes no es necesariamente el de tu pareja. Así que debes investigarlo muy bien, sabiendo realmente qué le gusta a tu pareja, identificando cuándo se siente mucho más amada, cuándo se siente mucho más amado. Si con los actos de servicio, cuando tienes actos que para él o para ella son importantes, a través de las palabras, cuando tienes palabras de afirmación, cuando por ejemplo tienes regalos y que esa es tu manera de expresar el amor que sientes, cuando compartes tiempo de calidad o incluso cuando tienes contacto físico. Y cuando hablo de contacto físico, no necesariamente es el contacto sexual, sino el contacto físico, el poder agarrarte de las manos, el poder dar un abrazo, el poder tener a tu pareja allí, sentirle. Es una manera también de expresar el amor que sientes. Entonces, ojalá que lo investigues y que realmente, definitivamente, sientas que estás dando en el punto, porque realmente al hacerlo de esa forma, identificando el lenguaje del amor de tu pareja, sientes que realmente ahí, si estás expresando el amor que a ella le gustaría y que lo estás recibiendo tal cual tú hoy lo estás sintiendo. Porque si no, van a estar completamente desincronizados entregándose mutuamente un amor que para la otra persona no es importante. Llegamos ya en tu Radio Tiempo 89.5 todo el tiempo. En tu Radio Tiempo 89.5 tú y yo somos navegantes de la noche.

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Por supuesto, me encanta que seamos parte de los navegantes de la noche porque hay muchas historias que merecen ser contadas. Hay muchas de esas historias que siempre traen un mensaje, que nos dejan una razón para seguir creyendo que realmente este mundo merece personas que traigan luz a su entorno, a las personas más cercanas, que nos arropemos, que seamos más agradecidos. Aquí estamos para leerte, aquí estamos para escucharte, aquí estamos para guiarte y estamos para aconsejarte. Aquí jamás estaremos para juzgarte, para criticarte, para quedarte encima, para ridiculizarte. No, ¿sabes que no? Aquí estamos para leerte y aquí estamos para hacerte sentir como en casa, porque sabemos qué mal se siente vivir con una circunstancia difícil, atravesar realmente por un momento complicado y sentir que realmente del otro lado no te comprenden. Aquí somos empáticos y eso nos hace diferentes y por eso muchísimos cada noche se suman a los navegantes de la noche, cosa que además agradezco que nos dejen sus mensajes a través del WhatsApp de Radio Tiempo 320-6628-895. Mil gracias. Ahora, si tú crees que estás viviendo o atravesando por un momento demasiado complicado y que tal vez hoy Dios, el universo o quien tú decidas se ensañó contigo, debo decirte que quizá alguien está atravesando un momento más difícil que el tuyo y que eso te hace sentir incluso alejado de la realidad, siendo menos grato, porque hoy tal vez tu problema tiene solución si te enfocaras más en la solución que en el problema. ¿Y por qué te digo esto? Porque muchas veces se nos escapa de las manos ser agradecidos. La gratitud es una virtud que nace con nosotros, que aprendemos de los padres, pero que cuando crecemos se nos olvida por completo. Agradezcamos que quizás sin saberlo, del otro lado hay alguien padeciendo mucho más una situación, una circunstancia que no se soluciona de la noche a la mañana. Historias como esta, que no solamente recibimos a través del WhatsApp de Radio Tiempo, sino en las redes sociales, son historias que tocan fibra, que tocan el corazón, que motivan a ejercer un cambio en nosotros, a incomodarnos un poco más dentro de la zona de confort. Por acá dice David y familia Radio Tiempo, quiero primero que todo decirte que me encanta tu programa y quiero un consejo porque no sé qué hacer. Tengo una relación de casi 6 años viviendo juntos. Tenemos, por supuesto, un hijo de 3 añitos. Y la cosa es que por un problema que tuve tiempo atrás cuando presté servicio militar, en estos momentos estoy privado de mi libertad. Estoy a 5 años. 5 años, Dios. De los cuales llevo 2. Y ella siempre ha estado ahí para apoyarme en el proceso. Pero realmente ahora me dice que ya está cansada, que no quiere seguir con lo nuestro y que además yo, aunque la amo mucho, esto me ha enseñado a valorar un poquito más, pero ahora ya no quiere seguir conmigo y esto me tiene desesperado porque no sé qué hacer. He hecho todo lo que está a mi alcance, pero ella dice que ya no hay nada. Yo la amo mucho, David, y no sé cómo seguir solo o no sé qué más hacer, pues me encuentro desesperado porque no la quiero perder. ¿Qué me aconsejas? ¿Seguir o dejarla ir? Yo escucho Radio Tiempo todo el tiempo y los navegantes de la noche. Ay, es muy duro, muy, muy, muy duro lo que tú nos cuentas. Más porque has intentado absolutamente todo porque la persona con la que estás confíe y crea que realmente, sin importar el tiempo que ha pasado y el que falta, hay motivos para seguir hoy creyendo en los dos. Creer en la familia que tienen. Y aunque ni tú, ni ella, ni nadie están para juzgarte por el error que cometiste, sí siento que realmente es bueno tener un poco más de empatía antes de poder tomar una decisión importante. Empatía para que tú sientas qué es de su vida allá afuera, porque tú dices, mira, ella tiene libertad, puede tomarse un café, ir a un centro comercial, salir de fiesta, ver una serie en el televisor, digamos que trasnochar viendo televisión, compartir con tu hijo, en fin, muchos momentos que tú no tienes hoy.
pero ella en este momento no te tiene a ti, que quizás sí es lo más importante para ella. Entonces, ¿de qué sirve tener la libertad si finalmente no la puede compartir contigo? Y después de 2 años, siente que ha llegado un momento donde ella, dentro de ella, siente que no hay una fuerza que la motive a sentir que esto va a pasar muy pronto. ¿Influenciado? No lo sabemos y nunca lo vamos a saber. Lo que sí debes tener en cuenta es que ella ya no siente lo mismo por ti, o por lo menos las mismas ganas que tenía antes de apostarle a lo que tenían juntos. Porque, como te digo, hay momentos donde una mujer se siente triste y hay momentos donde la mujer quiere contar con su pareja en todo momento, donde una caricia, un beso, un abrazo lo calman absolutamente todo, donde tu pareja quizá te quiere contar lo que estuvo viviendo en su día, pero ahí no estás tú para poder recibirlo. Ahí no estás tú para poder ser esa persona que antes estaba, pero que hoy se encuentra privada de la libertad. Y aunque te apoyó de todo corazón y con el amor más grande del mundo, hoy se siente cansada. Y debes entenderlo también. Entonces, de tu lado, es importante tener esa empatía de cómo se puede sentir ella hoy día, tú que más la conoces. Pero realmente, ¿qué tanto ella ha sido empática contigo? ¿Qué tanto se ha dedicado a poder entender que tú estás privado de la libertad? Y que tal vez ella hace muchas cosas que tú no puedes hacer hoy día. Que aunque hoy ella se encuentra en libertad, tú estás preso. Y estás preso de poder hacer 1000 cosas que solamente se quedan en tu mente porque difícilmente las puedes realizar. ¿Cuántos proyectos? ¿Cuánto tiempo has perdido tal vez estar ahí privado de tu libertad? Y que nadie más que tú conoce el dolor de estar en 4 paredes y sentir que ese es su mundo durante los próximos 5 años. Te quedan 3. Es duro. No sé si realmente ella ha sido comprensiva y empática contigo, de entender que realmente tú, con todos los límites que tienes en tu entorno, has hecho todo lo posible para que realmente esto no desfallezca. Pero las personas más valientes, las personas que aman con todo el corazón, también de una u otra forma han soltado, y aún más valientes y admirables han soltado cuando aún aman a esa persona. Si tú la amas tanto, entenderás que debes respetar su decisión, entenderás que amarle por ser la mamá de tu hijo nunca va a cambiar, y si en algún momento ella se diera cuenta del gran hombre que eres, va a regresar a ti y va a regresar realmente con una actitud completamente diferente. Hoy tal vez esa sea la forma de sentir de ella, de explotar, de no poder hoy refugiarse en el hombre que tenía antes de que todo esto pasara. Pero después de ello, queda la tranquilidad que realmente hoy lo más importante es haberle dejado en libertad y dejando que ella tome su propia decisión. Porque más allá de todo esto, tú no puedes hacer absolutamente nada para retenerla. No podemos obligar a alguien que nos ame, a alguien que se quede o a alguien que crea en nosotros. Yo soy David Silva y espero que realmente tomes una decisión que vaya conforme a tu tranquilidad. Y que hoy tienes algo más importante en qué pensar. En tu hijo, una de esas razones importantes, pero también en enfocarte en que el tiempo no se te haga esa cárcel. Que el tiempo termine jugando en contra para ti y que termines preso de todo el tiempo que perdiste y no de las ganas que tienes por vivir cuando todo esto pase. Yo soy David Silva y me encanta que me dejes tu historia y me encanta que realmente hoy tomes una decisión importante en todo lo que estás viviendo hoy día. Puedes dejarnos también tu historia a través del WhatsApp de Radio Tiempo 320-6628-895. Tú y yo somos navegantes de la noche.

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1: Aquí estamos, somos navegantes de la noche en Radio Tiempo todo el tiempo. A todos los nuevos navegantes de la noche también que están dejando sus historias, comentarios desde donde nos escuchan, escuchándonos desde radiotiempo.co o en la app de Radio Tiempo. También nos encanta que no importa el cambio horario, porque no solamente nos escuchan en toda Colombia, sino fuera del país. No importa, porque realmente nos motivamos a que, sin importar si donde estás a esta hora, estamos horas por delante de la hora que llevamos actualmente en Colombia, sí realmente refleja bastante que el amor no conoce de límites, que el expresar lo que sientes con una canción, incluso la música, puede transmitir ese lenguaje. Tal vez con mucha más comprensión de lo que tú imaginas, pero hacerle sentir a esa persona que realmente sí es importante para ti. Y que en esta noche, aunque se encuentren a distancia, el escuchar Navegantes de la Noche les une mucho más. Gracias a todos los que nos dejan su mensaje a través del 320-6628-895. Ese es nuestro WhatsApp. También a todos los que también están a esta hora conectados y nos lo hacen saber en Instagram. Ahí los leemos también absolutamente a todos. Radio Tiempo 895 y mi cuenta personal @soydavidsilva. Saludo, por ejemplo, a Fabián Charris, que dice: David, estoy realmente consternado por la historia que le pasó a un amigo, a un buen amigo mío. Y mira, el tema es que su ex está saliendo con su mejor amigo. ¿Cómo te parece? Eso lo tiene a él bastante deprimido porque llevaban como 4 años de novios. Y ahora que los ve, le ha dado bastante duro. Igual esa amistad que él tenía con su amigo decidió terminarla porque sospecha que eso se veía venir y que entre ellos había mucho coqueteo. Yo escucho Radio Tiempo todo el tiempo y Los Navegantes de la Noche. Siento que realmente los dos son culpables. La novia y el mejor amigo, o sea, a ver, Dios, no conocer de códigos. Pero es que, a ver, entendamos que no conocemos del fondo la historia. ¿Qué tan estable, qué tan feliz era la relación de pareja de ambos? Las expectativas que tenían en esa relación de pareja, porque tú los puedes haber visto felices, pero no sabes la procesión que se lleva por dentro cuando estás en una relación de pareja que de pronto tiene problemas como cualquier otra, pero son problemas inviables, son problemas que no tienen solución, o tal vez son oportunidades que ya están tan fisuradas que realmente no fortalecen, sino que quiebran mucho más lo que al inicio estaba distanciándolos. Es una suposición. Pero si realmente todo andaba bien de maravilla y fue ella quien falló, falló ella y falló el mejor amigo. Y el mejor amigo por el código y adiós. Y la novia, que se supone era mi refugio, también se va de adiós, de despedida. Ahora, no importa mucho que pase ni con ella ni con él. Lo que importa es qué pasa con tu amigo de aquí en adelante. Porque realmente superar una situación de estas es muy, muy difícil. No imposible, pero realmente esto ayuda a que muchos ya dejen de creer en el amor o sientan que ya no pueden confiar en nadie. Y pasa realmente, como muchas de las historias, que luego ese no confiar en nadie por esta situación que me pasó termina pagando los platos rotos, relaciones a futuro que llegan completamente bien, que están seguramente sanas y que hoy atravesamos ese límite con nuestros miedos, con nuestras inseguridades, precisamente por no sanar a tiempo esto que nos han dejado relaciones y malas experiencias en el amor, que no deberían borrar tu esencia, que no deberían marcar lo que eres, lo que sientes y lo que a ti te gusta expresar y sentir en una relación de pareja. No porque te pagó mal tu novia, no porque además se fue con tu mejor amigo, es momento de tirarte la pena o quizá volverte mucho más víctima y desde la queja por no entender la situación. No la entiendes ni la vas a entender porque no vas a tener respuesta. No hay argumentos, no hay justificación. Pero sí deberías tener en cuenta que si no sanas, a futuro repetirás la misma historia, pero siendo tú el tóxico, o siendo tú el celoso, o siendo el inseguro, o siendo el posesivo de una relación de pareja porque no confías en las personas a raíz de la situación que estás viviendo. Así que te invito a que te quedes con nosotros y que sigas escuchando Radio Tiempo 89.5 todo el tiempo. Tú y yo somos Navegantes de la Noche. Espero tu historia a través del 320-6628-895. Aquí estamos, por supuesto, hasta las 12 en punto de la medianoche en tu Radio Tiempo todo el tiempo. Les dije que realmente nos escuchan en cualquier parte del mundo y me fascina que a esta hora llegue un mensaje de alguien que dice: David, soy Enzo y te escuchamos desde Australia con mi pareja colombiana jugando las cartas. Me gustaría decirle a ella, a mi pareja Paola, que la amo mucho y que gracias por todo lo que hace por mí. Un saludo también para ti desde Australia, un uruguayo con una colombiana que escuchan Radio Tiempo todo el tiempo. Hey Enzo, un abrazo también para ti, bendiciones. Igualmente para Paola, para los que nos escuchan en Australia, un gran abrazo, un saludo inmenso a este servidor, David Silva, y por supuesto de los navegantes de la noche en tu Radio Tiempo todo el tiempo. Cuídense mucho y por supuesto seguimos, porque la noche está repleta de historias y porque realmente me encanta que este sea el programa de las historias, el programa en el cual te sientes escuchado y leído, en el que aprendemos absolutamente todos al momento de reflexionar y tener claro que la noche sin distracciones es mucho más tranquila para tomar decisiones importantes en nuestra

Somos navegantes de la noche en Radio Tiempo todo el tiempo. Tenemos una noche por delante que nos espera siempre con historias que siempre nos deja con tantos sinsabores, porque no siempre conocemos la solución, no de primera mano. A veces cuando estamos enfrascados en una solución y creemos que esa es la que nos puede llevar donde queremos estar y no siempre es así, entonces más insatisfechos estamos con la vida, con el universo, nada se alinea, nada está bien para nosotros y entendemos que muchas veces ese tipo de situaciones nos lleva a estar muchísimo mejor cuando realmente nos confrontamos a nosotros mismos, ¿verdad? Entonces por eso hoy realmente siento que es importantísimo, primero que todo, tener en cuenta que muchas veces la solución está en nuestras manos, que las señales, cuando las atendemos a tiempo y cuando estamos conscientes, fácilmente podemos identificarlas. Y cuando las identificamos, seguramente nos podemos estar salvando de una relación que no nos conviene. Seguramente nos podríamos estar salvando de una situación difícil, compleja, pero que al fin y al cabo es importante entender que tenemos que tomar acción por nuestro propio medio. Soy navegante de la noche en Radio Tiempo todo el tiempo a través de nuestro WhatsApp 320-6628-895. Gracias por dejarnos sus historias y además en nuestra cuenta de Instagram, que es Radio Tiempo 895, y también arroba soy David Silva. Esa es mi cuenta personal y me encanta que, como siempre, en esta noche especial tengas la posibilidad de dejarnos todo eso que piensas, todo eso que sientes. Que podamos hablarlo, que podamos buscar la solución. Aquí estamos para guiarte, aquí estamos para aconsejarte. Jamás para juzgarte o criticarte o mucho menos ridiculizarte. Por acá dice David, primero que todo saludarte, feliz noche. Me gusta mucho escucharte y tus consejos. Y por eso apelo a pedirte uno, porque ya no quiero afectar más mi paz mental y veo que ya no puedo. Hace un año conocí a alguien, una persona con la que salí solamente 2 veces. Pero las cosas se dañaron bien rápido, ya que duramos solamente 1 mes y medio en el que nos vimos solamente esas 2 veces y el resto solo hablábamos por WhatsApp. Que de mi parte pues no había problema, ya que por el trabajo de él sí es difícil verse, pero las cosas se dañaron porque, ejemplo, los días libres que tenía él tampoco nos mirábamos, no nos veíamos y siempre tenía otra cosa que hacer. Me escribía al WhatsApp, me escribía, yo respondía. Y él se conectaba, pero no respondía a mis mensajes sino hasta unas 4 o 5 horas después. Y yo reclamé estas cosas. No me considero tóxica, pero eso también me gustaría escuchar tu opinión. Si hice mal al hacerlo. En fin, ya ni modo. Se dejaron las cosas de esa manera. Cada uno siguió su camino, pero yo, por más que trato de no pensarlo, tratando de tener una vida normal, enfocada en mí, en mi trabajo, hacer ejercicio, pasear, descansar, no puedo, David, no puedo. Y a los 6 meses le volví a escribir. Y sí respondió, normal, cordial. Me dice que sí, que podemos seguir hablando normal, dice él. Le pedí que me bloqueara y me dice que no es necesario, que yo puedo escribirle cuando quiera. Me escribe, yo no veo nada de malo en seguir hablando, pero sigue haciendo eso que siento yo no responde a tiempo, por lo menos cada 5 horas. No sé si estoy exagerando. Pues también le digo que me duele sentir algo especial por alguien a quien solamente vi 2 veces y que ya quiero dejar esto atrás, pero que por favor me bloquee, pues ya no quiero incomodarlo, y me dice que no le incomodo. Le digo que mis mensajes le dan igual y me dice que si le dieran igual no me responde, pero ni nos vemos ni nada. Y cuando le vuelvo a hablar, terminamos hablando todo el día, pues casi respondiendo mensajes 4 o 5 horas, no sé qué hacer. No sé si le abrí el corazón a alguien de una manera apresurada y solo me dice tranquila, podemos seguir hablando cuando quiera, pero yo no sé si realmente es lo que yo necesito, pues ya no sé si realmente me gustaría volver a verlo, pero sé que realmente en el fondo siento que necesito olvidarlo, pero tampoco logro cómo hacerlo. He tratado de darme la oportunidad con alguien más, si me lo preguntas, pero no puedo. Un consejo, por favor, David. La verdad es que nadie cerca a mí me aconseja, siento que como que no me prestan atención y pues como le dije inicialmente solamente quiero paz mental y él me confunde mucho. Bloquearlo no sirve de mucho porque lo desbloqueo cuando me dé la gana de escribirle, entonces siento que no es que me funcione mucho. No he seguido, pero termino volviéndole a escribir después de 4 o 5 meses y él responde normal.
Perdón por el mensaje tan largo, David. Ojalá pudieras leerlo al aire en la emisora y darme un consejo. Sé que no es grave, pero pues ya es casi un año tratando de olvidarlo y pues hasta ahora ya ni sé lo que siento y no sé cómo olvidarlo. Yo escucho Radio Tiempo y Los Navegantes de la Noche. Mira que en la situación en la que nos dices, yo siento que muchas veces nos ilusionamos y hay alguien que realmente se encarga de ello. No sé si es tal vez tu deseo de sentirte amada y tal vez en los pequeños estímulos que esta persona te generó, tal vez dejó eso en ti. Y por eso tú estás hoy de pronto emocionadísima por lo que representa esta relación para ti o representaba esta conexión para ti. Siento que olvidar es posible. El tema es que, como la canción de Arjona, el problema no es olvidarte, el problema es que tú no quieres olvidar. ¿Ves? Porque si tú quisieras olvidar, sabes que algo te está haciendo daño. Y es como cuando uno sabe que, por ejemplo, un alimento te hace daño, va en contra de tu organismo, tú simplemente lo dejas de consumir. Pero si finalmente eso a ti te entra por un oído y te sale por el otro, tú seguirás consumiéndolo. Entonces, ¿qué pasa cuando alguien, te pongo este ejemplo, consume un alimento que le hace daño, sabiendo que pone en riesgo su vida, pero sin embargo lo sigue consumiendo? Queda a pensar que no valora su vida, que no se valora a sí mismo, que no se ama lo suficiente para entender que hay cosas más importantes y que entre esas importantes está la vida. Entonces, a eso voy con lo que te está pasando. Si tú no puedes, o más bien no quieres olvidar, no te estás valorando. Y has perdido tu dignidad al escribirle, al pedirle a él que te bloquee. Y él, tal vez de espectador, disfruta en el fondo esto que te está pasando, sabiendo que él sabe todo lo que genera en ti. Ya te tiene absolutamente medida desde la punta de la cabeza hasta los pies. Entonces, continuando con el ejemplo del alimento que te hace daño, sabes que esta persona te genera daño, pero si tú no haces nada para que esto deje de ocurrir, mágicamente esto no va a desaparecer. Él no te va a decir, tienes toda la razón y lo haré por ti. Nadie hace esfuerzos por nosotros. Nadie se responsabiliza de lo que solamente podemos responsabilizarnos nosotros. Entonces, no es que no quieras olvidar, es que debes olvidar. Debes cerrar el capítulo tú, debes olvidar tú, debes asimilar tú, debes aceptar tú, debes entender que tienes en tus manos la decisión de ser feliz. Nadie más la va a tomar por ti, nadie va a hacer un esfuerzo extra solamente para poder complacerte, nadie. Entonces a ti te toca tomar determinación y carácter, porque si finalmente no tienes fuerza de voluntad, aquí él está haciendo su vida como quiere. Él seguramente tiene a alguien más y no tiene la necesidad ni el compromiso de tener que decírtelo, porque es que no son nada y él verá qué hace con su vida. Pero ¿qué está pasando con la tuya? ¿Tú qué estás haciendo con tu vida? Entonces, esto también aplica para todos los que hoy les ha pasado la misma situación de nuestro oyente y que no saben qué hacer. Es que básicamente es eso. Si identificas algo que te hace daño y no tomas acción, ya dejas de ser víctima. Y la persona que tienes enfrente o la que tú crees que te genera el daño no es la víctima, no es el victimario en esta situación, sino que es alguien normal que pasó por tu vida y que identificaste no te conviene. Cuando nos desaprendemos en pensar que la gente no nos hace las cosas, vas a poder desbloquear otro nivel. Es decir, él no te está haciendo un daño a ti. El daño te lo haces tú. Si alguien me hace daño a mí, ese alguien está haciendo algo que me genera un daño, ya habla de una herida que yo tengo dentro que respondió a ese estímulo. Entonces la gente no hace cosas, en particular hacia alguien. La gente simplemente la realiza.
que nos duela o no, depende de la herida que llevamos dentro, depende del vacío o la carencia. La gente no te hace cosas, la gente hace cosas. Y eres tú realmente que reacciona dependiendo de esa herida o la carencia con la cual te identificas. Yo soy David Silva y somos Navegantes de la Noche en Radio Tiempo todo el tiempo. Nuestro WhatsApp 320-66-28-89-5. Y puedes dejarnos tu historia y conectarte con los Navegantes de la Noche todo el tiempo. Y también a través, por supuesto, de nuestra cuenta de Instagram, radiotiempo895 y @soydavidsilva. Somos Navegantes de la Noche en tu Radio Tiempo todo el tiempo.

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Somos navegantes de la noche en Radio Tiempo todo el tiempo. Navegamos entre las canciones más tranquilas, navegamos entre cada una de esas emociones que no siempre entendemos, pero que al final nos deja un mensaje importante que no podemos evadir, porque estoy seguro que posiblemente hoy estés pensando en una situación, en un momento, en una persona. Y cuando llega ese instante, no sé si es la prevención de tanto daño que te han hecho o tal vez tu forma de sentirte esquiva a sentir cualquier tipo de emoción o sentimiento por alguien, que inmediatamente empiezas a ver y analizar

mucho las cosas a fondo, tanto que tal vez le pierdes el sabor del momento que estás viviendo, porque piensas, por ejemplo, si esta persona se comporta de esa manera o actúa de esa forma, quizá es porque A, quizá es porque B, quizá es porque C. Y finalmente le pones tanta matemática, tanta aritmética al asunto que se pierde la magia del momento. Y cuando reaccionas y dejas tal vez que tu instinto te guíe antes de todas las fórmulas matemáticas y físicas y químicas al momento de conocer a alguien, que puedas sentir con el corazón que esto no cambie tu esencia, que seguramente no será la primera vez, no será la última, en que en algún momento puedas apostar y apuestes y pierdas. Finalmente, cuando pierdes, realmente no pierdes, aprendes. Soy de los que piensa que cuando no se gana, no se pierde, se aprende. Las personas más exitosas no han logrado el éxito a la primera vez que lo intentaron. Fracasaron muchas veces, pero ojo que tú debes elegir muy bien cómo fracasas. Y de ese fracaso vas a poder aprender muchas, muchas fórmulas, no solamente en la vida de los negocios, sino también en la vida emocional, a tener sabiduría para poder elegir, a tener muy claro con quién sí, con quién no, dónde quedarte, dónde poder hoy luchar un poco más, entregar un poco más y a quién definitivamente hoy alejar de tu vida. Estoy seguro que todos en el fondo tenemos una verdad y esa verdad no es para nada lejana, y espero que tal vez hoy, mientras nos escuchas, tengas claro que esa verdad te debe llevar a un mejor lugar, te debe hacer sentir mucho mejor, te debe dar mucha vitalidad tener esa persona y vivir ese momento. Espero que hoy lo estés disfrutando a plenitud mientras estés conectado o conectada con la música de Los Navegantes de la Noche en Radio Tiempo todo el tiempo a través de nuestro WhatsApp. Ahí esperamos un montón de historias, todas las que nos dejen a través del 320-66-28-89-5 y también a través de las redes sociales Radio Tiempo 89.5 y arroba Soy David Silva. ¿Qué tal si hoy no pones el piloto automático? Porque quizá ahí vas a perder control de tu vida, pero simplemente quitas las etiquetas, quitas los prejuicios, quitas toda esa cápsula que te protege, pero que al mismo tiempo te aísla del mundo real. Yo soy David Silva y somos Navegantes de la Noche en tu Radio Tiempo todo el tiempo. No.

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1: Aquí estamos, somos navegantes de la noche. Noche que además se nos ha pasado muy rápido y estoy seguro que mientras más disfrutamos la noche, sentimos que realmente nos entregamos, lo dimos todo. Fue una noche que trajo consejos, historias, reflexiones, una noche llena de música. Estoy seguro que cada vez más somos más los que nos conectamos en la noche con Radio Tiempo y disfrutamos poder descansar con la música más tranquila, con las canciones que nos permiten equilibrar un poquito nuestro día, escribir una nueva historia en la noche, y estoy seguro que realmente hemos sido muchos de los que disfrutamos siempre, como siempre, cada domingo a jueves desde las 8 en punto, los navegantes de la noche en Radio Tiempo todo el tiempo. Se dice bien que en la noche, cuando le encontramos el encanto y la magia, no hay nada que se interponga entre nosotros, y estoy seguro que muchos, en el poder de tomar decisiones de forma consciente, han logrado esa versión. Si es tu caso, si es realmente esta es tu manera hoy de ver tu vida y de sentir que mientras miras atrás más te enamoras de la versión que hoy encuentras, es porque realmente estás haciendo todo lo correcto. Y aunque haya malas energías, aunque haya envidia, aunque muchas veces no encuentres el camino y quizá hoy decidas renunciar sencillamente porque no encuentras un estímulo o la aprobación que necesitas enfrente de alguien o de algo más, debo contarte que la felicidad siempre te ha acompañado, ha estado contigo ahí presente en todo momento. Por eso disfruta hoy el proceso por el que atraviesas, tal vez el momento, la tormenta que hoy estás viviendo, porque después de ella vas a encontrar una excelente versión y te vas a encontrar en un mundo muchísimo mejor que el que hoy estás transitando. Nada mejor que ser agradecidos con todo lo que la vida y Dios nos da. Y créeme que hoy, por más desafíos y adversidades que tengas en tu relación de pareja o contigo, es parte de un crecimiento, es parte de salirnos de la comodidad que nos incomoda y que nos lleva realmente a cumplir sueños. Porque cómodos seguramente estamos, pero la incomodidad generalmente siempre viene con ese deseo de seguir creciendo. Y si ese es tu propósito, estoy seguro que lo vas a recibir de la mejor manera. Por eso me encanta que cada noche, donde quiera que estés, a través de radiotiempo.co o en la app de Radio Tiempo, en 89.5 en Cali, si llegaste a los navegantes de la noche, ser tu mejor compañía es el mejor premio que nos puedes entregar. Por eso gracias a todos los que nos dejan su mensajito, a todos los que se conectan con nosotros a través de nuestro WhatsApp 320-6628-895, porque estoy seguro que siempre recibimos de Dios la oportunidad de hacer todo mucho mejor. Si te conectaste, si una palabra, si un mensaje, si tal vez una reflexión tocó tu corazón, si con una historia te identificaste, quiero que sepas que de domingo a jueves, después de las 8 en punto, aquí estamos para leerte, para acompañarte, para escucharte, para aconsejarte. Jamás estamos para ridiculizarte y mucho menos para criticarte o juzgarte. Yo soy David Silva, me despido, bendiciones, a través de Instagram, ahí nos encontramos, @soydavidsilva, te invito a que me sigas y que te conectes cada noche con nosotros, con tu Radio Tiempo 89.5 y los navegantes de la noche. Chao.

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1: Vamos a hacer esta canción de venganza que se llama En tus zapatos, vamos.
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Una de las preguntas que más deberíamos hacernos antes de tomar cualquier decisión en la vida es esta. ¿Esto sí viene de Dios? ¿O solamente viene de mí, de mi emoción, de mi afán, de mi frustración? Porque es que a veces pensamos que algo viene de Dios, una oportunidad, una relación, un negocio, un viaje, solo porque lo deseamos mucho, con todas las fuerzas de nuestro corazón. Pero no todo lo que deseamos profundamente significa que viene de Dios, que es una oportunidad que viene de Dios. Yo sé lo que es convencerse de que algo viene de Dios solo porque lo queremos ya. Yo sé lo que es orar por una relación que en el fondo sabía que no me convenía, porque habían muchas señales que ya Dios había puesto en mi camino. Pero como lo deseaba tanto, interpretaba cualquier pequeña señal también como una confirmación de Dios. Y no siempre funciona de esa manera. Yo también sé lo que es perderse en la confusión de no saber si esa voz en tu interior, si ese sentir ahí en el corazón que algunos llaman intuición, ¿es Dios hablándote o es tu mente engañándote para tomar esa decisión? Y el problema no es que Dios no nos hable, no nos envíe las señales. El problema es que muchas veces no queremos escuchar o no queremos ver esas señales que Dios va poniendo ahí en el camino antes de tomar esa decisión para decirnos que ese no es el camino correcto. Lo que nos está diciendo muchas veces no coincide con lo que queremos. Y entonces ignoramos esas señales, empezamos a buscar confirmaciones propias, cualquier otra cosa que valide lo que ya decidimos hacer y lo que queremos hacer, pero no precisamente lo que viene de Dios. El discernimiento espiritual, la sabiduría que viene de Dios, no siempre funciona así con lo que deseamos. Por eso hoy quiero ayudarte en este mensaje de Acción de Fe a identificar esas señales reales de cuando algo verdaderamente viene de Dios. Cuando algo verdaderamente es una bendición, una oportunidad, una relación, algo que verdaderamente va a edificar el propósito que Dios tiene en tu vida y no solamente viene de tu emoción o de tus pensamientos del afán. Así que quédate hasta el final de este video. Si lo estás viendo en YouTube, si lo estás escuchando en la radio o en Spotify, quédate hasta el final para que aprendamos a identificar lo que sí viene de Dios. Yo soy Alejo Valencia. Bienvenido, bienvenida. Buenas tardes, buenos días, buenas noches, donde sea que estés viendo este mensaje. Recuerda que puedes seguirme en @elalejovalencia en YouTube. Si aún no estás suscrito, suscríbete al canal, activa la campana para que recibas nuevos mensajes cada lunes, miércoles y viernes. Y también, claro, me gustaría que le dieras like y me encantaría leerte en los comentarios de este video. Y así podré responderte y también podré orar por este momento. Así que bienvenido, bienvenida. A veces confundimos una buena oportunidad con una oportunidad de Dios. Y no todo lo que siempre brilla viene del cielo. No todo son bendiciones del cielo. Hay puertas que parecen bendiciones. Hay objetos brillantes, pero terminan siendo distracciones en nuestro camino con Dios. Y hay caminos que parecen difíciles, pero que en el fondo nos dan paz y sabemos que son correctos. Yo he aprendido que Dios no siempre nos da las señales gigantes para demostrarnos que algo viene de Dios o no viene de Dios. Muchas veces Dios nos guía con paz, con convicción, con dirección. La paz en el corazón, ese sentir que te dice que estás haciendo lo correcto, que por ahí es, pero también esa incomodidad, esa intuición que te dice que algo no anda bien, que por ahí no es, que así no es, que no es el tiempo, que no es con esa persona. Pero nosotros siempre estamos a veces esperando que se abra el cielo con un gran mensaje, con una gran señal, pero ignoramos esa inquietud en el corazón, esa sensación en el interior de que nos está diciendo que algo no está bien, que no es el momento o que así no es. Porque cuando algo verdaderamente viene de Dios, tú puedes sentir miedo. Puedes no sentirte plenamente preparado o preparada para asumir ese reto, ese desafío, pero no pierdas la paz.
la paz de tu corazón permanece. Puede ser un gran desafío, pero no te desconecta de quién realmente eres. Te puede costar, no puedes ver el camino completo, pero no te obliga a sacrificar tus principios, no te quita el sueño por preocupación. Dios nunca te va a guiar a algo que rompa tu carácter, que te lastime o lastime a otras personas. Así que si para ganar eso, para obtener esa oportunidad, para estar en esa relación, tienes que mentir o pasar por encima de alguien o desdibujarte de lo que realmente eres, créeme que ese no es el camino de Dios. Eso no es lo que Dios preparó para ti. Esa no es la bendición que Dios ya tiene preparada para tu propósito. Y fíjate que hay un versículo en el libro de Santiago. Bueno, no es un libro, es una carta. La carta de Santiago en el capítulo 1, en el verso 5, refuerza mucho esto de lo que te estoy hablando en este mensaje de acción de fe. Dice: si alguno de ustedes tiene falta de sabiduría, pídala a Dios. Esto es súper poderoso. Santiago capítulo 1, versículo 5. Si alguno de ustedes tiene la falta de sabiduría, pídala a Dios. Está escrito en Santiago 1, en el verso 5. Pero nota que dice sabiduría, no confirmación para lo que ya decidiste. La sabiduría viene cuando estás dispuesto a escuchar esa respuesta, a ver y a entender esas señales, así sean diferentes a lo que esperabas, a lo que deseabas o a lo que tanto necesitabas. Si alguno de ustedes tiene falta de sabiduría, pídasela a Dios. Y Santiago, ahí mismo, más abajo, refuerza esto de pedirle sabiduría a Dios y nos da una clave para identificar si eso realmente viene del Padre. En Santiago capítulo 3, en el versículo 17, dice que la sabiduría que viene de Dios es pura y es pacífica. Dice que cuando algo viene de Dios, trae claridad y no confusión. Trae paz y no ansiedad constante. Qué poderoso ese mensaje de Santiago. Ya sabes, Santiago 1:5, si alguno de ustedes tiene falta de sabiduría, pídasela a Dios. Y luego, en el capítulo 3, ahí mismo, en la carta de Santiago, en el versículo 17 dice que la paz de Dios es pura, es pacífica, que cuando algo viene de Dios trae tranquilidad, no confusión, no intranquilidad, no ansiedad, trae paz y no ansiedad constante. En el contexto bíblico, la verdadera sabiduría siempre viene acompañada de paz en el corazón, de humildad y de disposición para obedecer eso, aunque no se parezca a lo que deseas, a lo que necesitas, a ese afán que tienes. Disposición de obedecer esas señales, esas banderas rojas que muchas veces se nos presentan en el camino e ignoramos por terquedad, por validar nuestros propios planes y porque siempre queremos que se cumpla nuestra voluntad. Así que un verso recomendado hoy, o un libro, o una carta mejor recomendado hoy, para que explores cada vez que tengas que tomar una decisión o sientas ansiedad por esas decisiones del futuro, es esta, la carta de Santiago. Y aquí viene un dato bíblico, un facto bíblico importante. Esa carta de Santiago tradicionalmente se le atribuye a Santiago el Justo, así se le conoce, el hermano de Jesús de Nazaret, el hermano de Jesucristo. Algo tenía que saber Santiago, que escribió esta carta a personas confundidas intentando discernir la voluntad de Dios en medio de decisiones difíciles, y por eso te la recomiendo hoy. La carta de Santiago es conocida por temas como la importancia de las obras junto con la fe. Santiago es el autor de la frase famosísima de que la fe sin obras está muerta. Es la frase más famosa de esa carta de Santiago. Y también habla del control de la lengua, para que no seamos esclavos de nuestra lengua. Habla de la paciencia, de las pruebas y la sabiduría práctica para la vida diaria y para el camino de la fe. Así que es un dato que te dejo hoy. La carta de Santiago, escrita por el apóstol Santiago, Santiago el Justo, el hermano de Jesús de Nazaret. Entonces, ¿cómo puedes saber si algo viene de Dios?
Hay señales muy claras que siempre están presentes cuando algo verdaderamente viene del Padre. Con el tiempo yo he aprendido que hay unos filtros que nunca fallan cuando algo verdaderamente viene de Dios. Eso no son fórmulas mágicas, no me las estoy inventando, son patrones que siempre se repiten cuando tenemos que tomar decisiones importantes y que no podemos ignorar. No podemos seguir ignorando. La primera señal que no puedes ignorar, el primer filtro, es la paz interior, la paz que sobrepasa cualquier cosa, cualquier entendimiento, esa paz que sientes ahí en tu corazón. No es ausencia de miedo, porque lo que viene de Dios te puede dar miedo, porque no te sientes preparado, no te sientes preparada, sientes que aún no es el momento. Pero es una paz difícil de explicar. Esa es la primera señal, es la paz que sobrepasa todo entendimiento. A menudo algo puede parecer bueno, algo puede parecer una gran oportunidad, un gran negocio lucrativo, pero trae intranquilidad o ansiedad. No sé, es como que sientes en el corazón que algo no está bien. Yo creo que todos en algún momento hemos sentido eso, que brilla una gran oportunidad, pero en el fondo sentimos que no es el momento, que así no es. A menudo algo puede parecer bueno, pero trae intranquilidad o ansiedad. Y lo que viene de Dios, incluso si es un reto difícil, suele traer una profunda paz interior. Te sientes bien contigo, con lo que estás haciendo. Se sientes inquietud constante al momento de hacer eso, al momento de estar con esa persona, de empezar en ese trabajo, de firmar ese negocio. Si sientes una inquietud al orar, puede ser una señal para detenerte y pensar mejor las cosas y ponerlo en manos de Dios. La paz, el primer filtro. El segundo filtro, eso que tanto quieres no te desconecta de quién realmente eres. Dios nunca te va a pedir que sacrifiques

La respuesta es clara. No, no es por ahí, no es el camino, no es la puerta, no es la oportunidad. Por más dinero y éxito que prometa, cuando algo viene de Dios, no te obliga a mentir, no te hace sacrificar tus principios, no te aleja de quien realmente eres, no te obliga a pasar por encima de los demás. Dios edifica, Dios no destruye. Si para conseguir esa oportunidad, si para estar en esa relación, si para estar en ese nuevo negocio, en ese trabajo, tienes que convertirte en alguien que no reconoces, que va en contra de tus principios, de tus valores, que está poniendo en riesgo tu integridad, tu honestidad, eso no viene de Dios. No hace falta tener muchas señales para saber que por ahí no es, que no es la manera y no es la forma. Eso no es de Dios. Si te desconecta de quién eres. Tercer filtro, Dios da la gracia para sostenerlo. Uno no tiene que ver el camino completo, uno no tiene que tener todos los recursos para empezar. Cuando Dios está en ese asunto, Él no solamente da la aprobación, Él no solamente te dice sí, también te da la gracia para sostenerlo. Porque si tienes que patalear, si tienes que forzar cada milímetro para que eso funcione, quizás no es tu tiempo, quizás no es la voluntad de Dios. Las puertas, cuando vienen de Dios, se abren de manera fluida. Todo fluye sin destruirte, sin forzarlo, sin rogar. Claro, no todo será fácil. El camino quizás no sea fácil, pero tampoco tendrás que perderte para sostenerlo. Cuando Dios abre un camino, también te da la capacidad, los recursos, las personas, la fortaleza para caminar en el tiempo correcto. No hay que forzar absolutamente nada. Todo fluye. Las oportunidades se dan, las personas llegan, las personas se van, las puertas se abren, se cierran, todo sin forzarlo. Claro que tendrás que hacer tu parte, tendrás que esforzarte, trabajar, prepararte, pero no sentirás que estás en contra de la corriente. Y ese es un tercer filtro definitivo para entender que algo viene de Dios. La gracia para sostenerlo viene siempre de Dios. Él te da el sí, pero también te da todo lo que necesitas para avanzar en ese camino a tu ritmo. Y hay un cuarto filtro, una cuarta señal que quisiera compartirte, y es que eso te acerca más a Dios, no solamente a tu deseo, no solamente infla tu ego o tus expectativas. Cuando algo verdaderamente viene de Dios, te hace crecer espiritualmente, te madura, te transforma, te hace demostrar dependencia de Dios. Porque quiero que guardes esto en tu corazón. Si ese gran reto puedes hacerlo por tu cuenta, entonces no necesitas de Dios. Y si no necesitas a Dios, entonces eso no viene de Dios. Que cuando algo viene de Dios, un camino que viene de Dios, si esa oportunidad solo alimenta tu ego, pero no edifica tu relación con Dios, no es para depender de Dios, no es para decirle a Dios, por favor, esto no puedo hacerle solo, no sé por qué me estás llevando a esto, quiero saber si esta oportunidad viene de ti, quiero que me des todo lo que necesito para afrontarla, para que esto sea una bendición en mi vida, porque yo no puedo, no me siento preparado, no me siento preparada. Entonces quiere decir que necesitas contar con Dios, que necesitas que Dios te guíe, que Dios sostenga. Y si esa oportunidad entonces no merece la dependencia de Dios, entonces pues lo más seguro es que no viene de Dios. Ahí está. Paz interior. No te desconecta realmente de quién eres, no te obliga a sacrificar tus valores o tu relación con Dios. Dios da la gracia para sostenerlo. Cuando Dios está en el asunto, Él no solamente da el sí, sino que da todo para que eso se sostenga y sea de bendición en tu vida y bendición para otras personas. Y el cuarto filtro es que te acerca más a Dios y no solo a tu deseo. Te lleva a demostrar dependencia absoluta de Dios, sea una relación, sea una oportunidad de trabajo, un viaje, un negocio, absolutamente cualquier camino. Ahí están entonces esas señales que no puedes seguir ignorando si quieres saber realmente si esa oportunidad, si ese camino es una bendición o es una trampa disfrazada de bendición. Pasa mucho. Así que pregúntate, ¿esa decisión te da paz o estás sintiendo una ansiedad constante, algo que te dice en el corazón que no está bien, que no es el momento, que no es la forma? ¿Estás buscando dirección?

dirección de Dios o solamente validación para hacer lo que quieres y ya planeaste. No es yo hago el plan y le pido a Dios que bendiga mis planes. No, es yo le consulto a Dios y que Dios vaya abriendo las oportunidades, el camino, cierre o abra las puertas necesarias para que eso se dé de la mejor manera, sin forzar nada. Lo entrego en tus manos, Señor, y si esto viene de ti, si es tu voluntad para mi vida, si esto hace parte del propósito que tienes en mi vida, que se dé en tu tiempo, en tu plan, en el momento justo, en el lugar justo y con la persona justa. Has estado pidiendo quizás señales para algo que en el fondo ya sabes que no está bien, que no te conviene, que no es la manera. Hoy quiero recomendarte una acción de fe antes de tomar cualquier decisión importante. Pasar por esos cuatro filtros. ¿Me da paz o me da ansiedad? ¿Me está llevando a convertirme en alguien que realmente no soy? ¿Esto tengo que forzarlo absolutamente todo? ¿Se siente como que voy en contra de la corriente? Y no se trata de que no seas persistente. No podemos confundir la persistencia con la terquedad. ¿Tengo que forzarlo o todo está fluyendo de la mejor manera? ¿Esto me acerca a Dios o solo a ese deseo, a mi afán, a mi impaciencia, a mi necesidad o a la herida que no he sanado? Si alguno de esos filtros falla, es bueno que te detengas un momento y ores. Y le digas a Dios, Señor, hoy quiero ponerte esto en tus manos, quiero que me muestres el camino, quiero que me muestres si esto verdaderamente viene de ti. Detente, escucha, ora, porque cuando Dios guía, también sostiene. Y aunque el camino no siempre sea fácil, la voluntad de Dios nunca te lleva a un lugar donde su presencia no te sostiene, no te bendice. Tomarte ese momento para orar, para poner en manos de Dios esa decisión importante y decirle que te muestre el camino, que te muestre si realmente esa es una bendición que viene de Él, puede marcar la diferencia, puede ser un momento determinante para evitarte muchas cosas: ansiedad, preocupación, deudas, lágrimas, dolores, distracciones que te van a hacer irte por otro camino, que van a retrasar tu propósito. Yo he tomado muchas decisiones, malas decisiones, pero una de las decisiones que más recuerdo que tomé sin hacer este proceso de los filtros de los que hoy te hablo fue un negocio que me llevó a endeudarme durante más de 5 años, una deuda donde no vi un solo centavo por no sentarme y decirle a Dios, Dios, esto parece una gran oportunidad, pero no sé. Hay algo en mi corazón que me dice que no todo está bien, no tengo muchas cosas claras, muéstrame el camino. Si yo hubiera tomado esa decisión, créeme que me hubiera ahorrado muchos dolores de cabeza, muchas lágrimas, muchas noches sin dormir y muchos dólares. La verdad es esa. Así que detente, escucha, ora, no ignores las señales, siempre están ahí, pero siempre queremos más, más. Envíame más señales, Señor. Y es como si Dios dijera, no, no es por ahí, no es con esa persona. Y no, nosotros seguimos ahí con la terquedad de que sea cuando nosotros queramos, cuando nosotros queramos y con esa persona que queremos. Ya sabes, no todo lo que viene, que parece brillante, bueno o de bendición, realmente lo es. Lo que viene de Dios puede darte miedo, pero no te roba la paz, no te quita la tranquilidad. A veces pensamos que algo viene de Dios solo porque lo deseamos demasiado, pero no todo lo que quieres te conviene y no toda oportunidad es una bendición. Puede ser una trampa disfrazada de bendición, porque la paz de tu corazón también es una señal de Dios. Así que antes de tomar cualquier decisión importante, pregúntate, ¿esto me da paz o ansiedad? ¿Esto está fluyendo o tengo que forzarlo todo? Porque una oportunidad, una relación, un negocio, un camino que no te da paz, muchas veces es una trampa disfrazada de bendición. Porque lo que viene de Dios puede darte miedo, puedes no sentirte preparado para ello, pero nunca te roba
la paz. Si estás en un momento crucial de toma de decisiones, vamos a orar en este momento. Cierra tus ojos y vamos a entregarle esa decisión importante en las manos del Padre. Señor Jesús, hoy quiero pedirte sabiduría para tomar esta decisión con paz y no desde mi afán. Ayúdame a reconocer si esto realmente viene de ti, Padre. Ayúdame a saber cuando solo estoy intentando forzar lo que yo quiero. Hoy quiero pedirte que me des sabiduría, que me des discernimiento para escuchar tu voz por encima de mis emociones, mis miedos y mis deseos. Si esta puerta no es para mí, dame también, Señor, la humildad para soltarla. No permitas que la ansiedad, que la impaciencia me haga confundir una trampa con una bendición que no viene de ti. Hoy te pido, Señor, que guíes mi corazón, que protejas mi mente, que fortalezcas mi espíritu y que me lleves siempre por caminos donde tu presencia vaya conmigo y tu sabiduría me impulse a tomar mejores decisiones centradas en tu propósito. Aunque no lo entienda todo ahora, hoy decido confiar en ti. Amén. Espero que a partir de hoy puedas tomar mejores decisiones centradas en lo que Dios dice y no en lo que tu preocupación, tu necesidad o tu deseo te dice. Aprende a discernir bien en la toma de decisiones. Si este mensaje te dio una guía, te inspiró, te ayudó o fue de bendición, recuerda suscribirte al canal, activar la campana. Quiero leerte en los comentarios, quiero orar por ti. Gracias por quedarte hasta aquí. Te abrazo con fe. Que Dios te bendiga.

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1: 5:59, a las 5:59 y todo el tiempo.
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0: un ratito de Andrés Cepeda nos recuerda el poder del amor, de construir eso tan bonito que deseas. 6:13 a.m. Escuchas Despierta a Tiempo en tu Radio Tiempo.
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0: valorar el estar en pie, vivos, contentos, no tan contentos, pero es una nueva oportunidad que nace cuando abres los ojos, cuando despiertas, cuando la alarma suena, así no quieras levantarte a enfrentar este nuevo lunes. Feliz mañana para ti que madrugaste y que estás ya listo para enfrentar esta nueva semana, para vivirla, por supuesto, para celebrarla, para cumplir todas tus metas y para acompañarte siempre con tu Radio Tiempo 89.5 y Despierta a Tiempo. Cada mañana estaremos a ti, junto a ti, informándote también de todo lo que sucede, poniéndote la música que te gusta. Hoy, lunes de crianza, también tendremos la oportunidad de aprender un poco más y todo lo que viene con esta mañana. Así que despierta ya, no postergues este momento, no retrases un poco más la alarma, porque el día comienza aquí y ahora. Feliz mañana, son las 6 de la mañana, 15 minutos, y escuchas tu Radio Tiempo 89.5 y Despierta a Tiempo.
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0: Es una canción para pensar en aquella persona que te enamora día a día y que tú también quieres mantener enamorado por siempre. Ricardo Montaner está con Tan Enamorados en esta mañana de lunes en Despierta a Tiempo con tu Radio Tiempo.
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0: Que no te vaya a coger la tarde porque ya son las 6 de la mañana, 27 minutos, 6:27, y es el momento de pararse de esa cama con todo el ánimo para tener un grandioso día y una hermosísima semana.
3: Y para que comience tu semana como debe ser, te informamos con lo que va a suceder este martes, 7 de la mañana, una jornada gratuita de esterilización para tus mascotas en la Comuna 19 en Eucarístico. Esto será en la Parroquia Santísimo Sacramento, Carmelitas Descalzos, para que ustedes se puedan acercar y puedan aprovechar esta oportunidad que además es gratuita.
0: Pide esta información si la necesitas a través de nuestro WhatsApp, que es el 320-6628-895. Ya son las 6:28 y despiertas a tiempo con tu Radio Tiempo.
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0: Mi historia entre tus dedos, qué buena canción de Gianluca Grignani para recordar en esta mañana del lunes 11 de mayo en Despierta Tiempo con tu Radio Tiempo.
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0: Comienza bien tu semana, con mucho ánimo además, porque el próximo fin de semana es festivo. Ya se me había hasta olvidado.
4: Creo que es una oportunidad para hacer o terminar de hacer aquello que no alcanzaste hace 8, cuando también nos incluyeron al festival, uh-huh, este puentecito. Siempre vas a estar acompañado de tu Radio Tiempo, por supuesto.
0: Y un cafecito, el primero de la semana es importantísimo. No solamente por el café como tal, sino por la acción que haces mientras te lo tomas.
4: Porque siempre te vas a inspirar un poco más a lograr esas metas para esta nueva semana. Y mientras te lo tomas, te informamos porque tenemos toda la información de los barrios que hoy tienen reparaciones de energía y acueducto desde Emcali con Walter Gaviria. Buenos días.
5: Hola, buenos días para ustedes en cabina. Linda, Connie, buenos días, oyentes.
0: Claro que sí, tendremos a Walter Gaviria en instantes en Despierta Tiempo con tu Radio Tiempo, pero hoy es lunes de crianza, recuerden, y en instantes estaremos conversando con la doctora Beatriz Eugenia Concha. Ella es doctora en psicoanálisis infantil y juvenil y estará hoy hablándonos sobre las amenazas a los niños y a los adolescentes y a todos nuestros hijos. Es amenazadera, ¿no? Que si no me haces caso, voy a hacer esto. Por lo general esas amenazas no se cumplen.
4: Claro, si esa amenaza llega a acumularse con otras amenazas, imagínese la confusión del pobre niño. Esto y más adelante en tu Radio Tiempo.
0: Son las 6 de la mañana, 47 minutos y despiertas a tiempo con tu Radio Tiempo.
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1: Juanes, con Volverte a Ver. Son las 6 de la mañana, 51 minutos en Despierta Tiempo con tu radio Tiempo.
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1: Y bueno, hay reparaciones de acueducto en nuestra ciudad, cortesía de Walter Gabriel de Mcali. Me envía que hay reparaciones de acueducto en Alirio Mora Beltrán, también en Gran Limonar, y en este par de barrios a una suspensión temporal de servicio hasta después del mediodía. En cuanto a energía, se estará trabajando sobre el circuito Champañat, y los barrios Champañat y Bretaña tendrán entonces inconvenientes con la energía. Información que te podemos compartir con muchísimo gusto a través del 320-6628-895, y que el centro de atención de la estación todavía está en remodelación y no está prestando el servicio. Los demás puntos de atención de Mcali, todos habilitados, 7:30 de la mañana. Si escuchaste tu barrio, pide la info que te la envío con todo gusto. 320-6628-895. Son las 6:52 y despiertas a tiempo con tu radio Tiempo, todo el tiempo.
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1: Andrés Cepeda, y lo mejor que hay en mi vida. Son las 7:09 minutos. Despertamos a tiempo con tu radio tiempo.
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1: Son las 7:09 minutos en Despierta a Tiempo. Los lunes son muy especiales porque son lunes de crianza en tu radio tiempo.
4: Y cada lunes tenemos justamente ese espacio para hablar de la crianza, de esa que a veces te cuesta, otras veces no tanto, pero para ello siempre tenemos la guía de Beatriz Eugenia Concha, que es nuestra psicóloga con doctorado infantil y juvenil y que cada lunes está con nosotros. Beatriz, bienvenida de nuevo y qué bueno poder a esta hora reunirnos y hablar de la crianza.
5: Muy buenos días, un gusto en saludarlos a todos.
1: Gracias por aceptar la invitación. Como ya veníamos hablando, es muy común que uno de padre, aunque suene feo, amenace a sus hijos con algo. Puede ser algo no violento también, usted puede amenazarlo con algo que no es violencia, como si no haces esto, te voy a quitar la televisión toda una semana, ¿sí? O lo puede amenazar con violencia también, te voy a pegar si no me haces caso en esto. Ojalá el de pegar no se cumpla esa amenaza jamás, pero por lo general el de la televisión una semana tampoco se cumple. El niño ya empieza a entender cómo funciona el mundo, ¿cierto, doctora? Y esa amenazadera hace que ellos entiendan cosas que no deberían entender.
5: Completamente, porque la amenaza se utiliza para causar miedo.
1: Claro.
5: Sí, principalmente. Si ustedes lo amenazan es para amedrentar, para que tengan miedo, pero pocas veces, en lo que estamos hablando de crianza, pocas veces se cumple. Entonces, ¿qué es una amenaza? Uh-huh. ¿Sí? ¿Por qué? Porque me parece muy importante que lo podamos tener en cuenta. Nosotros venimos ahorita de una serie de programas, desde la semana pasada. Hace 15 días hablamos de la crianza respetuosa, esto sí. Que implicaba. Luego vinimos con la negociación. Ahora venimos con la amenaza. ¿Por qué? Porque todo esto es, otra vez volvemos al lugar del adulto. ¿Cómo es que nosotros nos estamos posicionando frente a nuestros niños? Sí. Entonces, ¿qué es la amenaza? Es una palabra o acción que busca generar miedo, angustia o temor en el otro para intentar controlar su conducta. ¿Sí? En la crianza la amenaza aparece solamente cuando ese adulto intenta que el niño obedezca, no porque comprenda un límite, sino porque teme una consecuencia, una pérdida o un retiro del amor. La amenaza sí o sí genera angustia en esos primeros momentos. Posteriormente, cuando no se ha cumplido, lo que genera es una desorganización tan grande y desbordes emocionales en nuestros niños.
1: Si cumplo la amenaza, ¿sí estaría funcionando bien o la amenaza definitivamente no va si usted la cumpla?
5: Si la amenaza está en función de amedrentar y de causar miedo, si no lo haces, te voy a, por ejemplo, el adulto muchas veces cansado de las que empieza a decir fueron unas, las que tú dijiste, Tatán, o empiezan. Si sigues así, no te voy a querer. Me voy a ir. Si sigues así, me voy a ir y te voy a dejar aquí. Sí, me voy. Ese es cuando están haciendo la pataleta. Te voy a regalar. Voy a regalar. Si sigues molestando con ese celular, lo voy a regalar o lo voy a dañar. Voy a llamar a la policía. Nunca más vas a salir. Y aquí, ¿qué es lo que nosotros como país del Espíritu Santo o en América Latina sí que encontramos, somos uno de los países que más amenazamos? Antes, ya ahorita no lo he vuelto a escuchar tanto, pero antes era ahí viene el coco,
4: se lo va a llevar el señor del saco.
1: Sí, pobre, los recicladores ya no podían pasar porque uno les tenía miedo porque pensaba que eran, le decían el loco.
5: Imagínense. El loco, totalmente. O en México se le dice el ropavejero, se lo voy a regalar al ropavejero.
1: Ahora vendría siendo el chatarrero mayor.
5: Completamente. Se lo va a llevar el duende, se lo va a llevar el coco. Sí, entonces, ¿y esto qué era lo que causaba? Pues definitivamente es algo que nunca se piensa en hacer. Nosotros como adultos se lo dice para generar algo en el otro, pero nunca se va a pensar en hacer.
1: Claro.
5: O no debería hacerlo o no puedo hacerlo. Entonces, ¿qué es lo que va pasando? La palabra pierde total peso.
1: Credibilidad cero.
5: Cero. Entonces, al principio causa algo, pero posteriormente esa palabra ya no va a generar nada en el otro y lo que va a empezar a construir el niño es: aquí no creo, es nada y exacto, voy a ver hasta dónde llevo el límite. Mm. Cuando el adulto amenaza constantemente, el niño ya no va a saber que es verdad. Ya no va a saber y ya va a leer que esto es una exageración, que realmente eso no va a ocurrir. Y aparece algo muy importante: la inseguridad sobre esa palabra del adulto. No se construye autoridad y se construye es pura tensión y puro, otra vez va a decir otra cosa que no se va a cumplir.
4: ¿Ahora con qué va a salir?
5: Sí, completamente. El problema no es solo la amenaza que sea fuerte, sino también es esa amenaza repetida que nunca se cumple. Porque el niño aprende: mi papá o mi mamá dicen cosas que no pasan, tengo que esperar a ver si de pronto esta vez, o llevar hasta el límite a ver si llega a tener esa contención. Y cuando se enojan, mis papás dicen muchas cosas, mejor no escucho, y eso debilita el valor de la palabra. Entonces es muy importante la palabra del adulto. Nosotros tenemos que tener una palabra certera frente a los niños, que ellos sepan a qué se están enfrentando con nosotros. Por ejemplo, en niños pequeños hay veces se dice: si no comes me voy y te voy a dejar solo. El niño no lo entiende como una metáfora, sino como una posibilidad, y lo ve como una posibilidad de quedar abandonado, de que se van a ir. Y entonces esto genera mayor rabia, mayor enojo, sí, mayor, claro, desborde.
1: El niño chiquito no entiende el tiempo. Entonces usted le dice me voy, para él es para siempre.
5: Totalmente. En los escolares hay veces se dice: si sigues así te voy a sacar de ese colegio y te voy a meter a uno
1: militar.
5: A uno militar, decían, o te voy a internar.
4: O ¿sí? Con el solo hecho de verse como lejos de sus amigos, sea cual sea la alternativa, es algo terrible para, ajá, ellos.
1: Pero imagínate que igual el mensaje que lleva adentro es que castigarlo es sacarlo de la educación.
5: Completamente. Entonces, y dicho cada semana termina perdiendo efecto y generando como ansiedad. Y entonces, ¿aquí qué? Y en los adolescentes: no te voy a dar el celular nunca más. El adolescente sabe que eso no sucederá, entonces ya no escucha el límite y entra, es una lucha de poder.
1: A ver, ¿quién puede más?
5: ¿Quién puede más? Entonces, para que tengamos en cuenta, padres de familia, cuando la palabra del adulto se usa para asustar y no para orientar, deja de ser autoridad y se convierte en puro ruido emocional. Y ahí, y ahí es donde empiezan los niños a responder desbordadamente. ¿Y por qué es así? Pues porque es que viene desde acá.
1: Venimos entonces con información que te ayude a cambiar ese modo de criar, de la amenazadera constante. Entendemos que el día a día es tan ágil que los papás a veces nos vemos sin herramientas, ¿no? Como para poder controlar, sí. Y entonces cogemos de lo más inmediato que tenemos. Pero hay otras formas y podemos conocerlas en instantes.
4: Así que ustedes van a estar muy pendientes, doctora, cómo la seguimos en redes sociales.
5: Me pueden encontrar como Derea.BeatrizConcha en Instagram.
1: Son las 7:17 y el lunes de crianza en Despierta Tiempo con tu Radio Tiempo.
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0: Y a las 7:24 estamos en este lunes de crianza hablando sobre...

0: borde emocional del adulto también. Pero bueno, comencemos con eso. ¿Cuál es la diferencia, doctora, entre amenaza o advertencia? Que uno también cuando está amenazando suele decir, esto no es una amenaza, es una advertencia, pero es una amenaza. ¿Cómo es una advertencia de verdad?
1: Una advertencia, bueno, la amenaza, como lo dijimos anteriormente, se utiliza para amedrentar o asustar. La advertencia puede ser usada para organizar el comportamiento, decirle, bueno, entonces, la próxima vez que vuelva a suceder esto,
0: pasará esto.
1: Pasará punto. Esto. Y mire que la advertencia tiene un lugar que es muy importante porque sí es más pensada, ¿sí? Es más pensada y reparativa si se hace como corresponde. La amenaza sí o sí va a generar miedo y susto en el otro, ¿sí? Porque si no lo hace, con el miedo entonces se organiza. No, la advertencia tiene una posibilidad más de educación o
0: y
1: de
0: esa sí se cumple.
1: Y esa sí se cumple, ¿por qué? Porque la advertencia cuando se dice según la organización psíquica, según la posibilidad que todos tengamos, da lugar a pensar la situación. Te lo advierto. Mira que, y mire que no solamente es en el tono desbordado del adulto, sino en el pensamiento de lo que yo quiero lograr con el otro, que sí va a la educación. La amenaza no va a eso. La amenaza solo va a asustar.
0: La advertencia, entonces sí, la consecuencia de esa advertencia tiene que ver con el mismo...
1: Dijiste la palabra, Tatán. La advertencia tiene que ver con una consecuencia, ¿sí? Las consecuencias son parte de la educación, ¿sí? Uh-huh. Son parte... Claro, cada acto tiene que tener una consecuencia y las consecuencias ojalá sean en función de la reparación y de la construcción. La amenaza no permite eso.
0: Sí, no, pero decirle que lo va a llevar el ropavejero, ¿eso qué?
1: No permite forma de aprendizaje o de construcción, solamente cercena.
0: Asustar.
1: Ajá, o sea, cambio una consecuencia si tiene... Cada acto debe tener un acto reparador, una consecuencia que permita construir el aprendizaje.
0: Y los padres que pueden estar pensando ahora, no, y entonces yo ahora cómo hago para que este muchachito, esta muchachita haga caso. Si no me porto serio y así le hablo fuerte, él no hace caso. ¿Cómo construye una autoridad sin amenazar, sin gritar, sin pegar?
1: Bueno, entonces qué bonita pregunta porque ahí es donde tenemos que ir todos. La autoridad no necesita ni gritar ni amenazar todo el tiempo. Necesita coherencia, firmeza y capacidad de sostener lo que se dice. Mm. Entonces, como lo veníamos diciendo ahorita, la consecuencia o reparación. Siempre que haya una situación, la consecuencia o la reparación tiene que tener relación con lo ocurrido. Si con tus manos dañas, con tus manos organizas. Si con tu cuerpo dañaste, con tu cuerpo vas a organizar
0: también.
1: Con
0: tus palabras dañaste.
1: Con tus palabras. Que sea por ese camino. Que pueda sostenerse. Es decir, una amenaza no se puede sostener. Por más de que yo quiera, no la voy a cumplir. No lo voy a mandar con el loco. No lo voy a regalar.
2: No lo voy a dejar en la calle.
1: No lo voy a dejar en la calle. ¿Sí? Entonces, ¿para qué lo digo si no lo voy a cumplir? Y si lo va a cumplir, pues bueno, complicado, ¿no? Y otra cosa importante, una consecuencia o una advertencia no busca destruir emocionalmente al otro.
0: Sino educar.
1: Educar. Y una amenaza sí busca destruir, sin querer queriendo. Entonces, muchos adultos amenazan porque ellos mismos fueron criados desde el miedo. Claro. Amenazados. Y eso fue lo que dijimos anteriormente, de que ¿por qué nuestra América Latina tiende tanto a esto? Porque es una de las prácticas más frecuentes culturalmente. El miedo no ayuda a construir regulación interna. François Dolto nos decía que el niño comprende mucho más de lo que el adulto cree y necesita palabras verdaderas. Uh-huh. Sí, sí, yo creo que el niño no me está entendiendo, pues no, señores, cada vez lo que va a estar entendiendo más es el acto comunicativo que está inmerso en cada palabra que yo le estoy diciendo. ¿Qué hacer entonces en vez de amenazar?
0: Exacto.
1: Hablar menos en momentos de furia. Muchas amenazas salen del desborde.
0: Claro.
1: Entonces, cuando ustedes también, papás, tengamos una situación que nos movió de que este chiquito hizo X, Y, Z y W, o nuestro adolescente, espérense, pausen. Respiren, espérate un momentico, yo pienso qué es lo que te voy a decir y cómo se va a solucionar esta situación. Es decir, puedo estar muy enojado y sí, y tiene que haber una consecuencia y tiene que haber, pero en el desborde emocional y en mi rabia no hay manera que el otro aprenda. Entonces, espérense y ahorita dame un momentico porque estoy y ya ahora hablamos. Decir solo lo que realmente puede sostenerse. No prometer castigos imposibles. La autoridad se fortalece cuando la palabra coincide con el acto. Otra cosa importante, diferenciar

0: firmeza de agresión. Un límite puede ser claro sin humillar. Sí, no voy a permitir que me hables así, golpeadito, grosero, y ahorita no voy a hablar contigo. Es decir, pongo el límite, paro. Yo también paro, porque si no me voy y también termino acabando con el otro con mis palabras. Uh-huh. Y ahí no logré absolutamente nada, sino solo dañar. Eres insoportable, me tienes cansada. Pues imagínense lo que uno hay veces puede decir en esos momentos de desborde.
1: No, de todo.
0: De todo, y el niño no puede sostener mi desborde emocional. No. No hay manera que la rabia que el adulto tiene, un niño de 5, 6, 7, 3, 4, 8, 9, 10, 11, hasta nuestro adolescente pueda soportar este desborde emocional del adulto. Entender qué hay detrás de cada conducta. Importante saber y parar qué es lo que está buscando el niño. ¿Por qué está tan frustrado? ¿Por qué está respondiendo siempre con actos? ¿Está celoso? ¿No sabe regularse? ¿Necesita contención? No toda conducta desafiante de nuestros niños se resuelve ahuyentando o llamando al miedo en ellos. Sí, si yo me quedo en la amenaza, ténganlo por seguro que bajo ninguna circunstancia va a suceder nada en nuestros niños ni van a haber cambios consistentes o permanentes.
2: Al contrario, perdemos nuestra credibilidad, y que imagínese que el hijo no le crea a uno.
0: Entonces, ¿hacia dónde va llegando? Claro, mayor va a ser el desborde en nuestros niños. ¿Por qué? Porque primero no hay un adulto, como siempre se los digo, no hay adultos perfectos. Los niños necesitan adultos cuya palabra sea confiable. Porque un límite firme calma más que una amenaza desesperada, y esa amenaza puede romper la confianza en el adulto, y entonces lo único que van a tener es miedo, y el miedo nunca va a permitir acercamiento y nunca va a ser forma de que el otro aprenda, de educar.
2: Y lo que viene después de esto es la culpa, tanto la que sentimos los padres como la que nos van a echar los hijos.
1: Claro,
2: también.
1: Claro, más adelante.
0: Completamente.
1: Eso es fijo.
0: Entonces, nuestro programa de la próxima semana.
2: La culpa. ¿Se siente usted papá o mamá culpable? Yo sé que sí. Siempre vamos a sentirnos culpables por estos desbordes, porque somos seres humanos, cometemos errores y después viene la culpa. ¿Cómo manejarla? Y también cómo manejar ya cuando el niño ya está más grande y comienza a ver que tú, papá, eres responsable de muchas de las cosas que no tienen, o hablando después de lo emocional, no estoy hablando de cosas materiales, o que les hizo falta en lo emocional también. Pues eso será el próximo lunes, o el lunes es festivo, el próximo, ¿no?
0: Sí.
2: Entonces, la próxima semana de crianza estaremos hablando de ello. Mientras tanto, ¿cómo la pueden seguir en redes sociales, doctora?
0: Me pueden encontrar como dra.beatrizconcha por Instagram, me pueden encontrar.
2: Muchas gracias, feliz semana.
0: Chao, excelente doctora. Semana para todos, gracias a ustedes.
2: 7:32, es lunes de crianza, en Despierta Tiempo con tu Radio Tiempo.
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0: Estar contigo es de Alex Huago y aquí estamos contigo acompañándote en una buena mañana de música hermosa en tu Radio Tiempo.
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0: 8:15 minutos. Estos son los clásicos de tu radiotiempo. Un lunes como hoy, lo que necesitamos es buena música que sea combustible, energía, para tener un día lindo.
4: Lo que necesitamos es empezar con el pie derecho y, por supuesto, con buena información en tu radiotiempo.
0: Atentas micro, pequeñas y medianas empresas del Valle que quieran darle un nuevo impulso a sus negocios a través del comercio electrónico. Desde la gobernación hay abierta una convocatoria que se llama MIPYMES Digitales Aceleración en Comercio Electrónico 2026. Van a seleccionar 50 MIPYMES del Valle del Cauca que van a poder acceder a contenidos especializados, espacios de acompañamiento técnico y herramientas prácticas orientadas a la implementación real de estrategias digitales en sus negocios. Muy bueno esto, porque las elegidas van a estar durante más de 4 meses. Les van a enseñar con mentores expertos todo lo que tienen que saber para seguir acelerando sus ventas a través de canales electrónicos. Está muy bueno esto. Son solo 50 cupos, así que hay que aplicar y ojalá tu MIPYME, tu emprendimiento, salga seleccionado.
4: Con todo el gusto te vamos a compartir esta información. Si la requieres y nos escribes al 320-6628-895.
0: El dato es que va a tener que adjuntar RUT actualizado y certificado de Cámara de Comercio vigente. Y ahí le hacen como unas preguntas, como un diagnóstico para saber si aplica. Y bueno, ojalá tú seas uno de los 50 seleccionados. Escríbenos ya entonces, que te lo compartimos con mucho gusto en tu Radio Tiempo.
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0: Uy, sí.
1: El segundo cafecito para muchos ya, ¿no? Porque el primerito fue el tintico en la casa y ahora el del trabajo, que también es bueno llegar y tomarse su buena taza de café.
2: Y disfrutarlo como se debe. Feliz lunes para ti, que madrugaste muchísimo y que hoy ya estás entregado a tus labores, escuchando Radio Tiempo todo el tiempo.
1: Y los clásicos, la historia en tu Radio Tiempo.
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1: Bueno, vamos ya mismo al 320-6628-895 a escuchar a los mejores oyentes del mundo, ¿no?
2: Todos están aquí en el 320-6628-895.
1: ¿Qué quieres pedir? Buenos días.
5: Hola amigos de Radio Tiempo, muy buenos días. Para que me complazcan con la canción El Triste de José José en esta mañana de Clásico Radio Tiempo. Yo escucho Radio Tiempo todo el tiempo, gracias.
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0: Clásico de clásicos, este de Daniela Romo, de mí, enamórate. Son las 9:16, así como te enamoras de la música de tu radiotiempo.
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0: Ánimo en este lunes hermoso, después de un fin de semana en el que esperamos haya celebrado con amor, paz, tranquilidad y mucho amor de familia el Día de la Madre.
2: Y que te queden todos esos días del mes también para poder retomar y seguir bendiciendo a tu mamá.
0: Amén. Son las 9:16 minutos. Siempre nos encanta compartir información que llega desde la Cruz Roja Colombiana para el tema de donación de sangre, porque hoy los podrás encontrar en la Clínica Versalles desde las 9 de la mañana, en la Clínica Santa Bárbara de Palmira desde las 8:30 de la mañana, también en el municipio del Zarzal, en la Cruz Roja de ese municipio, desde las 10:30 de la mañana, y como siempre en su sede principal, en la Cruz Roja Seccional Valle, aquí en el barrio San Fernando, durante todo el día, porque donar sangre puede salvar vidas.
2: Así que si necesitas la info, escríbenos 320-6628-895.
0: Y ya son las 9:17 en los clásicos de tu radio tiempo.
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0: Cristian Castro, Vuélveme a Querer, gran clásico de tu radiotiempo.
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0: Ya tenemos las 9:38, avanza la mañana de este lunes 11 de mayo. Y también nos gustaría saber cuál es el recuerdo que hoy quisieras traer de vuelta con una canción de los clásicos de tu radiotiempo.
4: Y todas las canciones son válidas, esos recuerdos bonitos que tienes en tu mente y que hoy cantas en tu radiotiempo todo el tiempo.
5: Buen día, Radiotiempo. Para pedirle la canción Te Conozco de Ricardo Arjona. Gracias.
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0: Qué pena decirte que tengo una enfermedad de ti, Andrés Cepeda. Llegamos a las 10:13 minutos. Qué bueno saludarte, un arranque de semana diferente, un inicio de semana que deseo que además sea estupendo, inolvidable, maravilloso y bendecido por nuestro Dios. Llegamos, por supuesto, con más música a cantar todo el tiempo con tu Radio Tiempo.
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0: Espero que sea una semana de esas que recargan después de un fin de semana donde vimos muchísimo amor, donde conocimos a las mamás de más de uno en redes sociales, pero que al final lo bonito de todo es ver tanto amor en aquellos que reflejan justamente ese amor por su mamá, por la mamá de sus hijos, por la abuela, por la tía, por la hermana, y a todas las mamás también que hoy con orgullo llevan a cuesta ese rol tan importante en la vida de un hijo como es ser mamá. Pues bien, momento de continuar con música, saludarte, espero que estés bien y de buenas, mucho gusto, soy David Silva. Más adelante cantaremos con Shakira, Luis Miguel en camino, música también de Juanes y muchísimo más que viene a continuación, por supuesto, durante toda esta mañana de lunes y al mediodía nuestro SOS Radio Tiempo. ¿Qué tal si hasta ahora, mientras, no sé, estás trabajando, estás descansando en la ofi, de pronto haciendo deporte, en el gimnasio, en un centro comercial, en tu carro, en el masivo, te reportas y me dices, David, aquí estoy conectado contigo todo el tiempo en Radio Tiempo desde nuestra app, descarga emisora Radio Tiempo desde Play Store o App Store o radiotiempo.co, nuestra página web, y ahí seleccionas Cali y nos llevas donde quiera que vayas todo el tiempo.
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0: Y por ahora Juliana, que la vimos desde muy pequeña edad, desde muy corta edad, en los medios de comunicación, siendo parte del Club 10, y es de esas pocas artistas que muy bien lo hacen la actuación y muy bien en la música. Pues bien, Juliana Velázquez con El Achantado, momento de continuar con más música en este lunes. Feliz inicio de semana, es el mejor día de la semana con tu Radio Tiempo 89.5, todo el tiempo.
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0: Despedidas que duelen, despedidas que no se dicen adiós hasta la última palabra, sino mucho antes, cuando se han perdido detalles, cuando seguramente se han desconectado, cuando la rutina y el hábito de todos los días sin conquista ha pesado mucho más. Yo te aseguro que hay despedidas que se dan mucho antes que ese último encuentro, que ese último beso, que ese último abrazo. Sin embargo, antes de decir adiós, mi consejo es que te des cuenta si eres capaz de soportar la ausencia de esa persona, no sin antes de decir adiós. Llegamos a las 10:31 minutos en esta mañana, por supuesto, con tu Radio Tiempo 89.5, canciones que realmente hoy sacan el corazón de muchos de los que hoy están pasando una situación similar de decir adiós, aunque en el fondo no quieren despedirse. Llegamos en este lunes.
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0: Música de Camilo Echeverry, Karin León. Esta canción es Una Vida Pasada. Soy David Silva. ¿Desde dónde nos escuchas? ¿Desde dónde te conectas con nosotros?

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Y si como Silvestre Dangón y Manuel Turizo hacemos un pacto, cada que escuches Radio Tiempo todo el tiempo, te reportas, me dice David, aquí estoy contigo, me encanta acompañarte y estoy a esta hora conectado con Radio Tiempo todo el tiempo, desde la app de Radio Tiempo, desde radiotiempo.co, pero que sea un pacto entre tú y yo. Cada que escuches Radio Tiempo, me dice David, aquí estoy presente, no me vas a poner falta, estoy disfrutando de la música de Radio Tiempo todo el tiempo. En esta mañana, a través de nuestro WhatsApp, 320-6628-895 y a través de Instagram, @soydavidsilva. Ahí me encanta saludarte, acompañarte donde quiera que estés todo el tiempo mañana de este lunes. Y la música de Juanes con Fotografía. Y esta canción, que es una de las favoritas de muchos de los oyentes de Radio Tiempo, porque realmente nos pone a recordar amores del pasado que tal vez pudieron ser, pero no fueron. Sin embargo, estamos listos para acompañarte. Síguenos en Instagram, @radiotiempo89.5, 341 en tu Radio Tiempo.

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2: 10:55, a las 10:55 y todo el tiempo.
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0: Duele verte con otro tipo, pero a ver, muchas veces sí, puede dolernos, pero a ver, ¿qué hemos hecho realmente en el momento que podíamos, que teníamos la capacidad, que teníamos el privilegio porque mandábamos en el corazón de esa mujer? Pudimos haber hecho absolutamente muchas cosas, pero realmente hoy nos decidimos a perderla. Como dice la canción de Alejandro Fernández, me dediqué a perderte. Hoy nos vemos desde la tribuna viendo cómo nuestra ex mujer, nuestra ex pareja es feliz realmente con alguien más. O sea, el amor de nuestra vida siendo feliz con el amor de su vida. 11, 15 minutos. Bienvenidos. Feliz mañana. Una nueva hora de música en tu radio. Tiempo todo el tiempo.
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0: Y por supuesto, listos para una hora de música. Feliz de saludarte, acompañarte donde quiera que estés, a Beatriz, a Jaime, a Francia. Por ejemplo, saludo por aquí que me dicen, David, te escucho desde Palma Seca, escuchando Radio Tiempo todo el tiempo. Para Manuel, que me dice, David, un mensajito para mi mamá, Evilia Quintero, que está cumpliendo años el 17 de mayo. Entonces, por eso obviamente quiero escuchar una canción de Ricardo Arjona, Mi novia se está poniendo vieja. Claro que sí, más adelante con muchísimo gusto. Igualmente, saludos para Diana, que está conectada a esta hora con nosotros. Igualmente para Rubén, para Caro y para muchos más que se reportan en el 320-6628-895. ¿Qué tal si más adelante con música de Kany García cantamos, con música de Shakira, Diego Torres en camino y muchas canciones más? Recordemos que al mediodía tenemos nuestro SOS Radio Tiempo. Momento de escuchar a los oyentes de Radio Tiempo.
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0: Y con Carlos Rivera y esta canción con Alejandro Fernández, sin despedida. Yo escucho Radio Tiempo todo el tiempo. Espero que hoy estés bien y de buenas, como siempre digo yo.
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Que nos podamos amar día tras día como esta canción. ¿Quiénes han dedicado esta canción? Y si no, espero que algún día te la dediquen para que hoy sientas que el amor no es un sentimiento esquivo en tu vida. A veces, miren, elegimos lo que vamos a ponernos el día de hoy. Elegimos el color del carro que nos gusta, el tipo de moto que tal vez tienes, cómo te gustaría el computador de tus sueños, la casa de tus sueños, qué tendrá el apartamento de tus sueños. Eliges incluso muchas cosas diariamente, pero a veces fallamos en elegir una pareja que sea realmente, más que conveniente, la ideal. Y estamos cegados tal vez por la dependencia, por el apego, por la necesidad o carencia con la que llegas a una relación de pareja que, aunque decidas todo muy bien, lo que acabo de contarte, fallas al momento de elegir algo tan importante en tu vida como tu compañero o compañera de vida. Que no te pase. Y sin embargo, hoy, una excelente recomendación. Si necesitas dejar hoy tu historia porque requieres un consejo, estaré listo para escucharte y leerte. Quiero conocerte ya mismo, conocer tu historia, sin juicio, sin culpa, sin vergüenza, absolutamente nada de eso. Quiero escucharte y aconsejarte que tomes la mejor decisión en tu vida y además en esa situación que estás viviendo actualmente y que no todos conocen. Si quieres hoy dar tu historia, levanta la mano. Dices: David, necesito un SOS Radio Tiempo, a través de nuestro WhatsApp 320-6628-895, y en Instagram te espero también, @soydavidsilva. Me das un mensajito con tu historia y voy a aconsejarte el mediodía, porque al mediodía tenemos nuestro SOS Radio Tiempo. Por ahora llega Cani García con Cristian Nodal. La canción es la siguiente.

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0: Cuando uno extraña a alguien, ay, se le hace un nudo en la garganta, uno siente un vacío en el corazón y sí, la sensación puede ser de que un día se pase como un siglo sin ti. Llegamos a las 11:50 minutos cafecito y a las 12 en punto del mediodía estamos de vuelta para conectarnos justamente con nuestro SOS Radio Tiempo. Levanta la mano, dices David, necesito hoy dejar mi historia, necesito un consejo, voy a aconsejarte, a escucharte, a leerte junto con la comunidad de oyentes que también al mediodía se conecta con nosotros. Y estamos listos para un nuevo SOS Radio Tiempo, porque en esta mañana de lunes
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0: Y con Shakira, esta canción es acróstico, 11:50 minutos. Yo escucho Radio Tiempo todo el tiempo.
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1: 11:57, a las 11:57 y todo el tiempo.
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0: Y por supuesto, al mediodía, nuestro espacio favorito. Este es nuestro SOS Radio Tiempo. Qué bueno saber que están conectados con nosotros. Desde este momento se abre un espacio para poder escuchar, para leer y no para juzgar.
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0: Aquí estamos al mediodía. Feliz tarde para ti que nos escuchas. Feliz tarde para todos los que a esta hora ya están almorzando, están de pronto en la oficina, un break de pronto de momento para poder almorzar. Algunos van en el carro, bienvenidos en el masivo también, en un centro comercial, en casita, saliendo del gimnasio, cualquiera que sea la actividad que tú realices al mediodía, que no te falte la música de Radio Tiempo y más en este espacio que es nuestro SOS Radio Tiempo. Aquí escuchamos y leemos las historias de los oyentes de Radio Tiempo, historias que además compartimos con total confidencialidad, pero buscando siempre el medio para que hoy, no solamente el oyente que hoy deja su historia, sino también para aquellos que se identifican con la misma, tomen una decisión acertada. Por eso puedes levantar la mano, decir: David, necesito un SOS Radio Tiempo. Dejas tu historia, te aconsejamos y te aseguro que tendrás paz. Primero que todo, porque Dios no te abandona. Dios siempre está ahí contigo. En la prueba y en la bendición, siempre está contigo. Y aunque no puedas ver eso que hoy tiene Dios para ti, de una u otra forma, tu pensar y tu actuar se está transformando. Aunque hoy no puedas ver eso que deseas, Dios está transformando tu vida. Y te aseguro que hablar de lo que sientes es una gran forma de poder quitarle peso emocional a la situación que vives, que muchas veces la encendemos, muchas veces la agrandamos y no nos damos cuenta que realmente soltando un poquito, hablando un poco lo que sentimos, vemos con claridad la solución que debemos tomar o tener en cuenta. Yo soy David Silva, me encanta saludarte en nuestro WhatsApp 320-6628-895, a través de Instagram, @radiotiempo895. Ahí me puedes encontrar también en Instagram como @soydavidsilva. Y por supuesto, te doy la bienvenida a que seas parte de esa comunidad de oyentes que al mediodía también se conecta con nosotros de 12 a 2 de la tarde con nuestro SOS Radio Tiempo.
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0: Nuestro SOS Radio Tiempo con Geraldine, que siento que después de 19 años, ella nos cuenta, me dice: David, yo con mi pareja llevo esos 19 años, pero siento que las cosas ya no son igual. Siento que ya no siento deseo por él, ya no nos entendemos, no siento ese mismo amor que antes. No estoy saliendo con alguien más, pero me he dado cuenta que ya no lo quiero, así de sencillo. Ya nada es como antes, David, aunque hacemos buen equipo porque hemos trabajado mucho para conseguir muchas cosas que tenemos, pero en el amor, muchas cosas que tenemos no son iguales. La verdad, yo quisiera volver a sentir eso que sentí hace mucho tiempo, pero no ha sido fácil y no sé qué hacer, David. Si soltar mi relación de pareja, o darme cuenta que todavía hay dentro de mí la mejor forma de poder recuperar mi matrimonio. Yo escucho Radio Tiempo todo el tiempo.
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0: ¿Cómo darte cuenta que todavía pesa en ti el quedarte y hay amor por recuperar y sientas que en tus manos está? Quedarte para que todo mejore. Yo sé que el placer tú lo puedes crear, tú puedes crear muchos escenarios, menos el amor. Si tú hoy, tu punto clave y lo que te hace falta en una relación es amor, tú el amor no lo puedes crear. Tú te enamoras o no te enamoras, estás enamorado o no estás enamorado, amas o no amas. No puedo hoy pretender decir: yo mañana voy a amar a mi pareja, voy a intentarla amar, porque se siente. Y tú sobre los sentimientos no tienes control alguno. Por eso cuando ella dice: después de 19 años no siento el mismo amor por mi pareja, han hecho equipo y seguramente lo son, pero no se entienden, tú puedes arreglar nuevamente la convivencia, puedes crear un escenario mucho más tranquilo y vivible para la misma, pero tú no puedes crear amor. Uno no elige de quién se gusta, uno no elige de quién se enamora, uno no elige a quién ama. Se siente y somos obviamente coherentes siguiendo esa línea de quien hoy es importante para nosotros. Siento que es una confrontación, tal vez de dedicarse seguramente muchos años a otras prioridades, a hacer dinero, a crecer profesionalmente, a los hijos, y se descuidaron tanto, se dejaron de cautivar, que justamente al final quedaron como par de roomies en su hogar, en su casa, y cuando se van los hijos o cuando realmente les toca estar frente a frente, concluyen que no sienten lo mismo, o por lo menos ella, porque ya no ve la misma admiración como hombre hacia él y que tal vez lo dejó de ver como hombre. Por eso ella hoy siente que más allá de todos los 19 años hermosos, pues no siente el mismo amor por su pareja. ¿Qué crees tú que debería hacer Geraldine el día de hoy? ¿Tú crees que todavía se puede rescatar una relación así? ¿Sentir que aunque tú no sientas el mismo amor y el mismo deseo por tu pareja, lo puedes crear? ¿O por el contrario es definitivo que tú digas, no, ya si no hay amor no hay nada? Creo que pueden quedar par de roomies viviendo y creando mucha más economía para el hogar, pero como relación están desconectados. Y no solamente basta la intención de ella, porque no sabemos la intención de él, si él quiera o no también dar todo por su matrimonio y recuperar tal vez los detalles que han perdido durante tanto tiempo. ¿Qué haría Geraldine? ¿Qué debería hacer? ¿Te sientes identificada con su historia? Pues simplemente hoy levanta la mano y dices, David, necesito un SOS Radio Tiempo. O, David, mi consejo para Geraldine es este. Yo considero que una relación requiere del esfuerzo de ambos, no solamente de una sola persona. Por eso es difícil que aunque tú hoy quieras recuperar tu hogar, tu matrimonio, enamorarte nuevamente de tu esposo y te empeñes en darlo todo para que así fuese, tú también enfrente vas a encontrar la intención nula, poca, mediana o mucha de parte de tu pareja. Pero si finalmente esto no te inspira o motiva, tu esfuerzo será completamente en vano. ¿Qué consejo le das a Geraldine? Espero tu mensaje, tu comentario, opinión. 320-6628-895. Tú eres parte de este SOS Radio Tiempo.
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0: Ricardo Arjona con Cavernícolas. Ahora tenemos las 12:36 minutos en este mediodía. Es momento de decidir.
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0: La historia de Geraldine, que puede ser la historia de cualquier mujer que me escucha hasta ahora. Ella lleva 19 años en su matrimonio, siente que ha hecho buen equipo con su esposo, pero sin embargo ha venido concluyendo que no se siente igual en la relación, que no se entienden y que no hay amor, no siente el mismo amor y el mismo deseo por su esposo. ¿Creen ustedes? Y como mujeres me pueden contar a través del WhatsApp de Radio Tiempo. David, mi consejo para Geraldine, este. Si ustedes creen que el amor se puede volver a crear, si es en su caso como testimonio de volverse a conectar con su esposo y decir si efectivamente estábamos sumergidos en la rutina y hoy por hoy somos una relación diferente, una relación para crecer y nos recuperamos, o por el contrario, ¿crees tú que es más factible cerrar el capítulo? Porque muchas veces te sientes viviendo como con tu mejor amigo, porque no hay la complicidad, porque no hay siquiera un sentimiento de ver a ese hombre no como el gran proveedor en el hogar, sino como el hombre que en algún momento te enamoró, te cautivó, que veas con deseo, con morbo, con mucho amor, con ternura, y no como tú ves a tu mejor amigo en un parche de amigos. Es que a veces, créanme que la rutina, la costumbre es más fuerte que el amor. Por eso hay que conquistar todos los días. Por acá dice David, 19 años, en 19 años todo cambia y se vuelve una costumbre. Costumbre por los hijos, costumbre por los gastos, costumbre por absolutamente todo el amor. Y todo cambia y se queda a un lado, se vuelve fría la relación al punto que cada quien está pegado en su celular en la misma cama y no se conocen. Luego, cada quien para su lado y no pasa nada más. Al día siguiente sigue la costumbre. Si él no está con otra mujer y usted no tiene a nadie más, pues deberían de tener una última oportunidad de irse los dos. De hecho, compartir ese tiempo y hablarlo lejos de esa costumbre, si en ese espacio, lejos de esa costumbre, todo sigue igual, no hay química en el sexo, pues definitivamente lo único que sabe y arregla todo es Dios. Buscarlo a él de corazón y orar simplemente que él hará realmente que todo funcione. Yo escucho Radio Tiempo todo el tiempo. Gracias a ti, obviamente, por conectarte con nosotros en esta tarde de lunes en nuestro SOS Radio Tiempo.
3: Sí se puede volver a conectar. Todo es que se tengan, pues que se dispongan a dejarse ayudar, que vayan a un encuentro de parejas. Un encuentro de parejas en una iglesia cristiana es muy importante y bueno, eso se necesita para que se puede volver a restaurar el matrimonio, se puede volver a iniciar.
0: Yo he visto relaciones, y gracias Carlos por tu mensaje, cómo las relaciones se han restaurado independientemente del motivo que hoy, por ejemplo, en ese caso Geraldine habla de rutina, de no volver a ver a su esposo con amor, pero en algunos casos de infidelidad. Y cuando realmente los dos han puesto de su parte para sanar, para perdonar y han puesto a Dios en el centro, sí, Dios los ha restaurado. He visto milagros y testimonios de muchas relaciones que hoy están más comprometidas, más fuertes que antes, pero porque siempre han tenido a Dios allí en el corazón. 12:40 minutos, más comentarios.
4: Hola David, buenos días. Radio Tiempo todo el tiempo. Para la señora, no, ya tiene que ir de ahí. Mire, David, uno cuando se cansa de estar en una parte y no siente amor por esa persona, puede ser que uno esté viviendo con ellos 30 años y ya no hay química ni física y ya no hay nada, uno se tiene que abrir de ahí y de hacer otra oportunidad y que hace un tiempo solo. Siempre pensar en la tranquilidad de uno mismo, porque es que hay hombres y mujeres que se quedan ahí de por vida, que no necesitan nada y son como el perro y el gato. No, uno tiene que quererse uno mismo y estar tranquilo. Y si la otra persona no le va a dar a usted lo que usted espera, entonces uno le tiene que ir y abrir la página del libro y pasarla y todo y salir adelante.
0: Gracias por tu mensaje, Beatriz. Sí, muchas veces, miren, yo soy fiel creyente y sé perfectamente de la obra que hace Dios en tu vida. Pero que cuando tú pidas que Dios restaure tu matrimonio, pídele algo muy importante. Pídele que no sea tu voluntad, sino la de Dios, que sea la de Él, no la nuestra. Porque tal vez tu deseo es volver a encontrarte conectada en tu matrimonio y comprometida con tu esposo. Pero ¿qué tal que Dios esté mostrando todo lo contrario? Y tú aferrada a tu voluntad y Dios mostrándote con su voluntad que tiene otro camino y otro plan para ti. Entonces siento que al final Dios en el centro es una manera de tener discernimiento para saber qué decisión tomar. Si Dios te quiere allí, en ese matrimonio, abrirá puertas para que te des cuenta y junto a tu esposo hoy entreguen la vida matrimonial y nuevamente sean reconciliados viviendo un amor con un cordón de tres dobleces. Pero si en este caso tú te aferras a tu voluntad de querer sí o sí restaurar tu matrimonio, pero Dios tenga planeado para ti algo diferente, mucho más grande de lo que tú imaginas, es donde yo siempre pido, siempre, a título personal, siempre pido lo que quiero para mi vida, pero siempre le digo a Dios, Dios, que sea tu voluntad, no la mía. 12:42. Sin embargo, hay muchos más mensajes por acá. Dice David, el amor se acaba, el deseo puede que no se acabe. Cuando el amor se acaba, es difícil volver a crearlo, porque es la forma en la que tú estás conectada viendo a esa persona con una óptica distinta. El deseo puede existir y tú lo puedes nuevamente alimentar, pero el amor no lo puedes crear. Tú no eliges de quién enamorarte definitivamente. Por acá dice David, yo le diría a la chica que haga un intento de hacer cosas nuevas. Debe ser que cayó en la rutina. Invente algo, salgan solos, cosas nuevas en la intimidad. Y si ve que la cosa no cambia, que ya no hay amor, y si no hay amor, pues simplemente es momento de soltar, porque ahí no hay nada. Yo escucho Radio Tiempo todo el tiempo. Gracias también por tu mensaje. Por acá dice David, yo escucho Radio Tiempo todo el tiempo. Respecto a esa historia, siento que si ella dice que no siente amor por su esposo, que sea sincera, que sea honesta, y si siente que eso no puede cambiar en ella, pues simplemente suelte y sea sincera con su esposo. 12:43. Sin embargo, en el caso de Geraldine, que me escucha hasta ahora, hoy en tu intimidad, en ese momento en el que nadie te puede interrumpir y que estás 100% atenta, orando tal vez a Dios y pidiéndole mucho discernimiento y obviamente que puedas ver con claridad qué decisión tomar, porque muchas veces nos confundimos si no nos sentimos con amor a nuestra pareja, pero son 19 años, entonces como que al final, ¿qué es lo que debo hacer? O sea, ¿renuncio al matrimonio por ser feliz? ¿O será que si estoy renunciando estoy siendo egoísta porque en el fondo la rutina era una capa y todavía había amor dentro? Es mucho lo que puedes pensar el día de hoy, y ese mejor consejero es Dios en la intimidad. Pero ante todo, la decisión que tú tomes y que te genere paz, esa es la decisión que viene de parte de Dios. Por eso al final deseo que en el fondo de tu corazón exista esa tranquilidad, que nada ni nadie te la robe, para que tú puedas tomar una decisión que coherentemente vas a tomar y vas a sostener en el tiempo, porque finalmente estás primando tu tranquilidad, tu bienestar. Y que realmente sí, todos merecemos sentirnos amados, todos necesitamos sentirnos amados. Y si tú definitivamente concluyes que después de 19 años de matrimonio no te sientes feliz en esa relación, que tengas la oportunidad también de poder soltar, despedir, porque seguirán siendo familias y tienen hijos de por medio, pero que al final puedan hoy despedir este capítulo de una manera mucho más tranquila. Tú tienes un SOS Radio Tiempo, levantas la mano, dices, David, aquí estoy listo con mi historia para poder aconsejarte y escucharte, leerte sin juzgarte, porque aquí al mediodía no juzgamos a ningún oyente que hoy busca este espacio y esta oportunidad para poder contar lo que siente. Y nosotros simplemente hoy dar de nuestra parte la solución que creemos conviene en el caso de quien hoy deja su historia. 12:45 minutos al mediodía, nuestro SOS Radio Tiempo.
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1: 12:57, a las 12:57 y todo el tiempo. 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

0: Carlos Vives, esta canción es Volví a Nacer en tu Radio Tiempo 89.5 todo el tiempo.
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0: Aquí estamos al aire, por supuesto, siempre felices de poder acompañar a muchos de los oyentes que hoy nos dejan su historia, que hoy sienten en este espacio la oportunidad de hablar de lo que sienten. Y estamos listos para escuchar, para leer, pero no para juzgar. Bienvenidos, soy David Silva, 320-6628-895. Ese es nuestro SOS Radio Tiempo al Mediodía. Mientras algunos ya lo habrán almorzado, mientras algunos apenas lo están haciendo, sin embargo, aquí estamos listos, presos para escuchar y aconsejar todas las historias que lleguen al aire a través de nuestro WhatsApp o en redes sociales. 320-6628-895, nuestro WhatsApp, o en Instagram, @radiotiempo895 y @soydavidsilva.
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0: La historia de Tatiana que me escribe. Y quiero que le presten mucha atención, oyentes, porque se van a identificar y van a tener tal vez la misma percepción que yo tuve cuando la escuché, o más bien cuando la leí por primera vez, porque ella me dice: David, tengo una confrontación conmigo misma, ya que llevo casi un año conociendo a una persona. Hemos vivido muchas cosas, pero hay un detalle que hasta el momento me tiene como pensando mucho, y es lo siguiente: yo no conozco dónde vive ni su familia, solo conozco a sus dos hijas. Y cada vez que le toco el tema sobre dónde vive, me dice que él no piensa en eso, incluso me llegó a decir que no le gustaba, y eso me partió muchísimo el corazón. De hecho, yo entendí que él no me tiene en el nivel que yo lo tengo a él, ya que él conoce mi familia, mis amigos, mis hijos, la gente más cercana que me rodea, y pues no sé si hacerle peso a eso, ya que estando allí siempre me apoya muchísimo, pero el detalle de que se moleste en llevarme a conocer su casa me desanimó demasiado. Yo escucho Radio Tiempo todo el tiempo.
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0: Denme razones equivocadas por las que un hombre no le diría a una mujer, llevando y conociéndola durante casi cerca de un año, no le ha dicho dónde vive. Razones equivocadas. Doy la primera: porque seguramente la casa no está aseada y pues no le gusta que lo visiten cuando la casa está sucia. No ha hecho aseo. Por eso no le ha dicho a ella en casi un año dónde vive para que pueda ella visitarlo. Razones equivocadas. Ahora, si me pregunta la razón correcta, yo te diría: efectivamente, este hombre tiene otra mujer y por eso no quiere que tú conozcas dónde vive. No le encuentro otro sentido del por qué el hombre se molesta cuando tú le preguntas dónde vive. Porque es que yo entiendo que uno sea muy sensible con la información personal cuando conoce a alguien, pero si estamos hablando de que han salido, que él conoce tu familia, que él, digamos, que ha tenido la oportunidad de estar muy cerca con la gente que te rodea, la gente muy cercana que comparte contigo, pues ya no estamos hablando de que te lo hizo, te preguntó esta persona donde vivías tú a los 3 días de haberte conocido. Claramente uno es muy sensible con información personal, pero si están saliendo, si tú ya has presentado a tus hijos, tu familia, tus amigos, la gente cercana, ya casi saliendo un año, y él no te ha dicho dónde vives, porque es una persona, miren, se los digo, positivo para un hombre casado. Así de simple. Una persona que no quiere que tú sepas dónde vive, porque si tú te das cuenta dónde vive, pues te darás cuenta de que tremenda sorpresa. Que seguramente vive con la mamá de sus hijas, o que tiene otra mujer, o que tiene otra relación, y que realmente se le cae toda la imagen de hombre soltero que hasta ahora te ha demostrado. Pero sin embargo, ella dice: me confronta un poco y me desanimó. Y te estás dando cuenta que sí, efectivamente, estás en un nivel mucho más alto del que te tiene a ti. Tú hoy estás abriéndote por completo a esa relación y sabes que en el fondo no vas a lograr darte cuenta. Y si tú fueras inteligente y lo sigues, la sorpresa que te darías tú es tremenda, porque en un 95% te aseguro yo que vas a encontrar que ese hombre tiene una relación de pareja. Porque te repito, ¿por qué ocultar dónde vive? ¿Por qué no llevarte a la casa? Porque siempre las visitas son en territorio neutral, y si no en tu territorio y no en el de él. Porque no conoces amigos, porque no conoces familia, porque no lo conoces a él en el entorno en el que se mueve. Porque realmente en ese entorno en el que se mueve tiene una pareja, y no puedes llegar con otra mujer que no sea su pareja. Hoy posiblemente, si me lo preguntas, tú estás siendo la amante sin saberlo, o inocentemente sin imaginarlo. Sin embargo, hoy quisiera yo apelar, y que no sea solamente yo, sino el concepto, la percepción de muchos de los oyentes que me escuchan a esa hora, y me digan: David, mi consejo para Tatiana, ¿crees que este hombre, al no decirle dónde vive, ni ella conocer dónde está viviendo, ni su entorno, ni amigos, ni familia, creen ustedes igual que yo que este hombre tiene pareja? Que seguramente está igual con su esposa, y hace pensarle a nuestro oyente, a Tatiana, que es un hombre soltero. Increíble, pero sin embargo pasa. Pasa muy común de lo que ustedes imaginan. Ahí pueden darme su comentario, su opinión, 320-66-28-89-5 al mediodía. Me encanta acompañarte. Este es nuestro SOS Radio Tiempo. ¿Listos para seguir aconsejando muchas de las historias que hoy merecen ser contadas y que necesitan ser resueltas?
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0: Aunque sea poco con Vos Veis, llegamos a la 1:35 minutos en tu radio tiempo 89.5. Es momento de decidir.
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0: 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Y por supuesto, al aire para compartir las opiniones de los oyentes de Radio Tiempo 89.5 todo el tiempo. Donde estén a esta hora, sé perfectamente bien que tenemos siempre una decisión por tomar. Y en el caso, por ejemplo, de Tatiana, que ya nos cuenta, está saliendo con una persona casi un año y no conoce dónde vive esta persona. Solamente conoce sus dos hijas, mientras que él conoce de ella su familia y por supuesto también conoce sus amigos y su gente más cercana. Es lo que hoy nos preguntamos. Y obviamente en ese caso claramente hay una solución importante que tomar. ¿Crees que este hombre sale con alguien más?
3: David, Radio Tiempo, todo el tiempo. No, ahí no hay nada, David, porque no hay ninguna razón equivocada. Cuando uno tiene una relación de pareja, si no hay confianza y no muestra lo que es, ahí no hay nada. Él esconde algo. Porque ¿dónde es? ¿Cómo hace que yo no pueda ir a la casa de mi pareja?
0: No, imagínate.
3: Él tiene algo guardado.
0: Un año sin saber de esa persona, o sea, de dónde vive esa persona, creo que estamos muy claros en que esa persona vive con alguien más y no quiere que Tatiana se entere.
4: Hola, Radio Tiempo, buenos días, buenas tardes. A ver, yo, David, yo difiero un poquito de ti, y no porque sea hombre tenga que defender a los hombres, no. Pero siempre he sido una persona que me ha gustado no levantar los juicios de valor. Como hombre, sé que de pronto uno también tiene su orgullo. Y puede ser que el personaje viva en un lugar muy humilde con sus hijas, solamente con sus hijas. Puede ser que de pronto sea viudo, no quiere tocar el tema con su actual pareja, porque le resulta de pronto un tema doloroso para tratar. Entonces son muchas cosas que de pronto se pueden llegar a presentar ante esta situación. ¿Que cabe la posibilidad de lo que tú estás diciendo? Sí, estoy de acuerdo. Pero de todas formas, los juicios de valor son algo destructivo. Yo más bien haría, en caso de Tatiana, confrontaría y pondría ultimátum al proceso de la incertidumbre. No le terminaría, porque yo creo que no, sino le pondría las cartas claras sobre la mesa. Yo necesito saber qué pasó, por qué nunca me has llevado a tu casa, etcétera. Pero el juicio de valor es destructivo. Yo escucho Radio Tiempo todo el tiempo, y en estos momentos desde las carreteras entre Palmira y Popayán, todo el tiempo.
0: Saludos para ti, Álvaro, completamente de acuerdo contigo. Solamente que yo siento que si tú, por ejemplo, como pareja, tú como hombre en una relación, yo siento que mi pareja está dudando de mí por una circunstancia que tal vez, como tú dices, es un juicio de valor, y posiblemente digamos que en este caso no sea que él esté viviendo con alguien más o que tenga otra mujer. Digamos que no. Pero estoy llevando a que mi pareja piense eso y tampoco estoy aclarando la situación, pues me estoy enredando yo solo y no estoy hablando con la verdad. Porque es como cuando tú hoy te vuelves, digamos que un poco tímido al poder hoy ser transparente con la persona con la que estás, y te enredas al punto que tal vez incluso tu pareja puede estar pensando que tú estás siendo infiel, y resulta que no lo estás. Pero como no aclaras y tampoco comunicas, pues te enredas y te metes tú mismo en una soga al cuello, con una situación que seguramente no es la que ella está pensando, pero estás llevando a que esa persona también lo piense por tus acciones. Entonces siento que si yo siento que mi pareja está pensando que posiblemente yo estoy con alguien más porque no la quiero invitar a mi casa, o no quiero decirle dónde vivo yo, pues me tengo que sincerar con esa persona y decirle: mi amor, mira, esto es lo que me está pasando. No quiero que pienses esto, porque es la real razón por la que yo no te he dicho dónde vivo. Ya, lo aclaro, pero como no aclaro y no comunico, y antes me molesto cuando me lo preguntan, pues doy a entender que realmente cada vez más mi pareja estará dudando de mí, desconfiando de mí, y yo permitiendo que eso pase. Por acá dice David: la verdad no tiene ninguna lógica que uno tenga una relación y solo él me conoce, pero yo no lo conozco. Puede que él tenga algún escondido de algo. Es muy extraño que tenga una relación y tenga ese secreto. Yo escucho Radio Tiempo todo el tiempo. Yo muy bien, saludos para ti. Me alegra mucho que estés conectada con nosotros en esta tarde. Por acá dice David, a Tatiana le digo que debería actuar a tiempo y retirarse de esa relación. No hay confianza, no hay una verdadera relación. Creo que es mejor confrontarlo y la realidad, cualquiera que sea, debe conocerse. Yo escucho Radio Tiempo todo el tiempo. Saludos también para ti. Por acá dice, para Tatiana, ese es otro más de los descarados existentes. Los hombres amantes suelen hacer y decir cosas de tal manera. Obvio, amiga, eres un hombre ajeno. No habría otra razón para poder pensar que está haciendo algo diferente. Por acá me dice Cristina, David, ¿uno cómo hace para saber la segunda parte de la historia? ¿Por qué dejarnos con la duda? ¿No puede? ¿Será que tiene otra familia? Yo quisiera decirle a Tatiana, que hoy nos escucha, que efectivamente nos cuente cómo le va. Yo siento que al final no te puedes quedar hoy viendo la relación de pareja como si realmente nada estuviera pasando. Estás inconforme porque él conoce toda tu familia y porque los escenarios donde los comparten siempre es en territorio de ella. Nunca, él conoce ni siquiera a los amigos. Es que no estamos hablando solamente de la familia ni donde vive. No conoce ni los amigos ni la gente más cercana que lo rodea a él. Y no estamos hablando de una obsesión porque uno es muy celoso con su información personal y con su entorno cuando lleva 3 días, 4 días, una semana. Ya van a cumplir casi un año. Y él no le ha presentado a nadie de su entorno. Claramente tiene todos los motivos para seguir dudando. Sin embargo, hoy confróntalo, enfréntalo y permite que realmente esa situación hoy finalmente te deje mucho más tranquila, porque no hay nada peor en el mundo que tú tengas intranquilidad a raíz de alguien que no ha sido sincero completamente contigo. Ojalá que esa decisión que la tomes sea, por supuesto, siempre beneficiando tu bienestar, tu amor propio y obviamente tu tranquilidad y tu paz en este momento. Gracias obviamente por dejarnos tu opinión, por tu historia. A todos los que también levantaron la mano y dijeron, David, necesito un SOS Radio Tiempo también, bienvenidos. Siempre van a tener un espacio con nosotros de poder contar lo que sienten sin miedo al juicio, sin miedo a la vergüenza, sin miedo a la culpa. A las 8 en punto te espero, por supuesto, en Los Navegantes de la Noche con música más tranquila para descansar. Y claramente, mañana al mediodía tenemos la oportunidad de conectarnos nuevamente con nuestro SOS Radio Tiempo. Quédate allí porque tenemos un espacio perfecto para que tú hables de lo que sientes sin que te tengas ese temor dentro de que te vayan a juzgar. No, todo lo contrario. De hecho, salgo del rol de locutor para ser un amigo más al mediodía y decirte que si hoy necesitas contar tu historia porque no puedes más con la situación que estás viviendo, tengo un canal, mi cuenta de Instagram, @soydavidsilva. Ahí puedes, uno, darle follow, aprovechar, contar tu historia y ser protagonista de nuestro siguiente SOS Radio Tiempo. Voy a escucharte, leerte y aconsejarte. Así que feliz tarde, espero que estés bien y de buenas y que sigas escuchando Radio Tiempo todo el tiempo. No olvides que Radio Tiempo es la emisora que te escucha y te enamora todo el tiempo. Chao.
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1: 1:57, a la 1:57 y todo el tiempo. 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

0: Construyamos buenos recuerdos. Aprovechemos el lunes, el inicio de la semana, para hacer que esta sea una inolvidable. La quinta estación, Marc Anthony. Par de voces potentes, ¿no? Natalia Jiménez, una voz angelical, y Marc Anthony, un gran artista. Recuérdame, es una muy buena canción para saludarte y decirte buenas tardes, mucho gusto, mi nombre es...
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0: Feliz inicio de semana, después de un fin de bien especial, en el que espero que hayas celebrado con mucho amor y tranquilidad también el Día de la Madre ayer. Pues iniciamos una nueva semana que culmina con puente. Este fin de semana que viene aquí es puente festivo, así que vamos a aprovechar al máximo esta nueva semana con toda la actitud, con mucho ánimo, con mucha fe también y con mucha música de tu Radio Tiempo, porque eso es lo que te traigo en las voces de tus artistas favoritos. Está Juanes, que viene en instantes, Enrique Iglesias, preparé algo de La Oreja de Van Gogh, también algo de Fonseca y muchos más. Y no olvides que, como siempre hablamos, estamos siempre conectados y comunicándonos en nuestro WhatsApp. Si no lo tienes, agréganos, alza tu manita y, hey, soy nuevo por aquí. 320-6628-895. En nuestro Instagram también podemos estar en contacto, @radiotiempo895, el mío, @tatanradio. Vamos, sigámonos y sigamos cantando con la música de tu Radio Tiempo todo el tiempo.
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0: Eso se pregunta uno, ¿no? ¿Dónde está? ¿Dónde quedaron todas esas cosas maravillosas? Esos sentimientos. Es difícil entenderlo en un principio porque no nos explica dónde fue todo ese amor, ¿no? Se siente frustración. Espero no sea tu caso hoy en día, pero lo has sentido antes. Y bueno, a la pregunta de dónde están, corazón, simplemente están en el recuerdo y es momento de seguir adelante. Enrique Iglesias canta muy bien esta canción. Su canción, ¿Dónde están, corazón? Son las 2:30 en tu radio tiempo.
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0: Me gusta mucho también saludar a los emprendedores, que en Colombia somos muchísimos, ¿no? Que diariamente, desde muy temprano y hasta muy tarde, camellamos, como se dice coloquialmente, para que nuestra idea de negocio crezca. De hecho, este fin de semana me encantó ver cómo muchísimos lograron vender bastante con creatividad, muchos productos, servicios. Vi bastantes cosas en redes, ya han aprendido a manejarlas muy bien. Bueno, me encanta eso y por eso a mí me encanta darles información a los emprendedores. Repórtate en el 320-6628-895. De paso, me cuentas de qué se trata tu emprendimiento porque esto te puede servir. ¿Recuerdas que hace unos días yo te conté sobre una plataforma gratuita de la Gobernación del Valle que se llama Valle Vende? Que es como una página web donde los emprendedores pueden inscribirse en lo que es como un centro comercial virtual que se llama Valle Vende. Esta convocatoria se amplió porque tenía un plazo, pero lo ampliaron hasta el 20 de mayo, o sea que tienes 9 días aún para ser parte de esta plataforma. ¿Cómo? Ingresas a www.vallevende.com o me pides el enlace y yo te lo envío. Es una plataforma muy sencilla, es como un centro comercial virtual, como estas páginas de compras, ¿sí? Y tiene su pasarela de pagos segura además. Ahí puede uno entrar, revisar lo que quiere comprar, ya desde el punto de vista de cliente, pero tú desde el punto de vista de emprendedor, pues vas a poder crear tu perfil para publicar lo que tú vendes. Eso está buenísimo, ¿no? Además, a esos emprendedores que se inscriban y que queden, porque son 300 cupos nada más, pues también se les va a brindar una capacitación en comercio electrónico. Buenísimo. Esta es tu oportunidad. Pídelo ya el enlace al 320-6628-895. No olvides decirme qué emprendimiento tienes, ¿no? ¿A qué te dedicas? Y si no es para ti, pues para que se lo compartas a alguien que conoces que le sirve muchísimo y le dices que lo escuchaste en tu Radio Tiempo todo el tiempo.
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1: Silvestre, mi hermano. Silvestre, otro. Vamos a ver.

0: Bueno, siempre hago esta pregunta los lunes. ¿Has cumplido el pacto este fin de semana? ¿A qué pacto me refiero por si no le pusiste mucha atención a la canción? Al pacto de contacto cero. Porque cuando termina uno con alguien, bueno, no siempre, pero por lo general las personas dicen contacto cero, no vuelvo a hablar contigo ya, no voy a ser tu amigo, está bien, es respetable, cada quien no, pero después rompen el pacto, entonces ¿para qué se comprometen? Y más en un fin de semana como este que de pronto se tomaron un par traguitos e inmediatamente les picó la mano para coger ese teléfono, desbloquear y contactar. Espero que no, ¿no? Y si sí, bueno, no lo vuelvas a hacer. Él es Silvestre Dangond con Manuel Turizo y El Pacto en tu Radio Tiempo todo el tiempo.
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0: Mientras que otros están viviendo un idilio de amor y dedicándose canciones como esta. Mi verdad en tu Radio Tiempo
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1: Son las 2:57 en la tarde y todo el tiempo. 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

0: Así debe ser, todos los días, como si fuera esa primera cita. ¿Qué tal si hoy lunes recreas con esa personita especial, o recuerdas al menos por si no se puede, cómo fue esa primera cita? Y decir, cuánto me encantabas en ese entonces y me sigues encantando hoy. Y por eso te enamoro una y mil veces. Fonseca en tu radio tiempo.
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0: Oscurísimo está aquí en el sur de Cali. Llovió. Ha escampado un poquito aquí en este sector de Meléndez, Batallón, pero está muy oscuro. Estoy prácticamente seguro de que seguirá lloviendo en lo que queda de la tarde de este lunes. ¿Dónde tú estás? ¿Qué tal está el clima? También tengo reportes de la vía al mar, ¿no? Que al parecer un árbol se cayó en el kilómetro 17 y que esto tiene problemas de movilidad entonces ahí en ese sector de la vía al mar antesito de llegar al kilómetro 18. Para que lo tengas muy presente también. Llueve en Cali y ya sabemos que comienzan entonces los problemas de movilidad, que tú me puedes reportar en el 320-6628-895. Tengo música de Carlos Vives, algo de Melendi, sé que te gusta Franco De Vita, por eso no puede faltar, y también Chayanne, que te fascina muchísimo también. Por lo tanto, quédate y escúchalos. Canta sus canciones aquí en tu Radio Tiempo, porque hoy lunes y todo el tiempo...
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0: porque siempre existirá una bonita canción para expresar lo que sentimos y todas esas canciones están aquí en tu Radio Tiempo.
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0: Claro, comprobado, los mejores oyentes del mundo, los oyentes de Radio Tiempo, todo el tiempo que se reportan en el 320-6628-895. Víctor González nos dice, llueve fuertemente por la carrera 15:52 en Villa Colombia. Uf, es que parece que es generalizado el tema, ¿no? Como que llueve en toda Cali, está oscurísimo. De hecho, Mafe Maya, que ya llegó para más tarde hacer tiempo de luna, me dice, oiga, el clima está complejo en nuestra ciudad. A tener precauciones entonces, ¿listo?
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4: Hola Radio Tiempo, buenas tardes, soy Noeva.
0: Bienvenida.
4: Mi nombre es Sofía, de la ciudad de Popayán. Trabajo en la Facultad de Salud. Me encanta su emisora, con ella trabajo todo el tiempo.
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0: Un abrazo, esta es tu casa, nena, como dice Capo.
5: Hola Tatán, buenas tardes, Dios te bendiga.
0: Amén.
5: Un feliz y excelente turno este día. Por acá mandándote un caluroso saludito desde las calles de Cali, por acá por el norte, con ganas de llover, algo oscurito ya. Tatán, un abrazo. Dios te bendiga. Un
0: abrazo para vos. Los grandes oyentes de Radio Tiempo, todo el tiempo.
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0: No, nunca se va, nunca se olvida una experiencia con alguien muy importante en tu vida. Ese olor a tabaco y Chanel. Esos aromas, esas sensaciones, esos sonidos, sin duda, van a quedar siempre en nuestro corazón. Como esta canción de Los Vacilos, que nos enamoró hace un par de décadas y que sigue sonando fuertemente hoy en este 2026 en tu Radio Tiempo, todo el tiempo.
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1: 3:57 en las tardes y todo el tiempo.
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0: Claro que estás muchísimo mejor, lejos de esa mentira que fue ilusión por mucho tiempo, que dolió cuando se descubrió que era mentira, pero que ahora te tiene mejor. Así que si estás pasando por ese momento que descubriste la verdad, antes dale gracias a Dios que la descubriste, que va a doler ahora un rato, pero después vas a agradecer. Camila, en tu radio tiempo.
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0: 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Hoy no me puedes decir que no al cafecito caliente. Este clima lo exige. Es imprescindible una taza de café caliente hasta ahora. Y como hace frío, pues da hambre. Y no sé, hoy tengo antojo con este café como de envuelto de choclo caliente. Deli, tú ponle lo que quieras, que aquí le ponemos música a ese cafecito de la tarde. Por eso llega La Oreja de Van Gogh, que a propósito volvieron el sábado a los escenarios, ¿no? Si quieres ver cómo luce Amaya Montero hoy en día cantando después de mucho tiempo de separación de la banda de La Oreja de Van Gogh y volver de nuevo en 2026 y comenzar una gira, pues ve ya nuestro Instagram, @radiotiempo895, para que veas cómo fue la presentación de La Oreja de Van Gogh en España este sábado que acaba de pasar, que es un reencuentro que todos estábamos esperando. También llega música de Maná, algo de Alejandro Sanz y muchos artistas que le cantan a ese sentimiento que tú tienes ahora en tu corazón y que están todos aquí en tu Radio Tiempo todo el tiempo.
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Bendita tu luz. Me encanta esta canción de Maná con Juan Luis Guerra, porque todo se ilumina cuando encuentras a la persona indicada, a tu amor verdadero. Sigue lloviendo en algunos sectores.

0: 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Pilas con el tráfico, ¿no? Como ya te decía, el río Cali está crecido. De hecho, en el oeste de la ciudad llovió bastante fuerte, o llueve aún en ese sector de Cali. Así que tener toda la precaución y sobre todo la paciencia en esta hora pico que ya comienza aquí. Te vamos a ayudar con buena música y con buena vibra y con buena info en instantes a las 5 con Tiempo de Luna de tu Radio Tiempo.
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1: Son las 4:57 en la tarde y todo el tiempo. 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
1: Ricardo Arjona y Acompáñame a Estar Solo, y a veces se necesita realmente. Son las 5 de la tarde, 14 minutos, y escuchas Tiempo de Luna en tu Radio Tiempo.
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0: Es tiempo de luna en tu radio tiempo, todo el tiempo. Esta deliciosa tarde de lunes nos recibe en algunos sectores de la ciudad con mucha lluvia y esto hace que el tráfico también sea un poquito más lento, pesado, pero para ello siempre está la buena música y compañía de tiempo de luna en tu radio tiempo. Yo soy Sammy Rojas y Mafe Maya. Mafe, ¿qué tal va este lunes y el fin de semana además?
1: Pues este lunes yo creo que bien, un poquito morrongo, de esos días que uno no quiere salir de la casa, no quiere hacer nada, y es que el clima lo amerita. Y el fin de semana, muy bien, lleno de mucho amor, de la mano de nuestras mamitas, que estuvieron muy celebradas y muy felicitadas fin de semana con tu radio tiempo. Pues ya estamos empezando tiempo de luna, que es ese regreso perfecto a casa, tu compañía perfecta para contarte todo lo que está sucediendo en la ciudad y también, como siempre, como todos los días de lunes a viernes a las 6 de la tarde, entramos todos a terapia.
0: Y todos tenemos algo que contar, algo que decir y por supuesto te vamos a escuchar, pero también vamos a conocer las principales noticias del día en tu radio tiempo.
1: Vacunación antirrábica, si tienes mascota, esto te interesa, así que vengo a contarte cuáles son los puntos que están disponibles en esta semana.
0: Así que en minutos vendremos a contarles esto y más en tiempo de luna con tu radio tiempo, todo el tiempo.

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5: Las noticias más importantes de hoy lunes las encuentras en tu Radio Tiempo todo el tiempo.
6: Y es que esta semana también hay una jornada bastante extensa de vacunación antirrábica para perros y gatos. Esto el día de mañana estarán ahí en el Remanso, en Desepaz, en la carrera 200, en la carrera 26, mejor J, hasta la carrera 25 entre calle 121 desde las 9 de la mañana. El día miércoles tendrán una jornada también ahí en la Ciudadela del Río desde las 9 de la mañana hasta las 2 de la tarde, y esta jornada continuará en Valle Grande el día jueves 14 de mayo, también desde las 9 de la mañana hasta las 2 en punto, terminando igualmente el viernes en Valle Grande. Si quieren las ubicaciones exactas de dónde estará este punto de vacunación antirrábica, nos escriben al 320-66-28-895 y se los hacemos llegar.
5: Para tener la información a la mano, como nos gusta, 5 de la tarde, 40 minutos, de regreso a casa, vamos, lo hacemos con la música que te gusta, la información y la compañía de Tiempo de Luna y tu Radio Tiempo, todo el tiempo.

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1: 5:49 a las 5:49 y todo el tiempo.
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0: Jessie Joy con Llorar, son las 6:20 minutos. 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

0: en tu radio tiempo escuchas tiempo terapia y este espacio está pensado en todas las personas que han sido infiel, a las cual también han engañado, aquellas que no tomaron decisiones en el momento que tenían que hacerlo y aquellos que también lamentan que el tiempo pase rápido. Cada una de esas historias han sido enviadas en nuestro WhatsApp 320-6628-895 y aquí están, pues no resueltas, pero sí es un espacio para que todos demos una opinión y encontremos la mejor solución en tiempo terapia.
1: Y para que te desahogues también, porque a veces, bueno, como que hablamos, opinamos, pero al menos sacas todo lo que tienes ahí represado. Mire, la historia hoy tiene que ver con Ana, que nos cuenta que lleva una relación de 10 años, no con su novio, con su esposo. Ellos se casaron, en ese momento no tienen hijos, tienen un perro y un gato. Ella señala que su relación ha sido hermosa, cargada de muchas cosas con él, y enfatiza mucho con él. Él es un caballero, él es un buen hombre, él es atento, él es empático, pero dice, llevo 10 años con mi esposo y aún así mi suegra prefiere a la ex de él.
0: No, pero 10 años.
1: ¿Qué hago? Y ella señala que en el Día de la Madre, o sea, este fin de semana, la suegra le hace el comentario de la ex
0: ¿sí?
1: de mi hijo ya me llamó. Ella es tan linda, tan hermosa, yo la quiero tanto. Y hace este comentario como en esa mala onda, ¿no?
0: Sí.
1: Ella señala cosas así que ella siempre ha dicho, ay, pero es que ella lo hacía mejor. Ay, pero es que ella le quedaba muy rico el sudado. Ay, pero es que a ella yo no sé qué. Entonces ella dice, mi suegra prefiere a la ex de mi esposo. ¿Yo qué debería hacer? Yo le digo, no deje a su esposo. Si lo ha pensado, no lo deje. Pero sí es importante como que él también sea consciente de lo que está sucediendo y que de alguna u otra manera le ponga el tate quieto a la mamá. Es que hay suegras, ¡ay!, que se hacen con una rubia.
0: Mire que yo sí entiendo esa situación porque una vez conocí esa historia. Una amiga tenía la suegra normal, ella llevaba como 5 años con la pareja y la suegra todavía pues era muy cercana a esa ex y era real que le mencionaba todo lo que hacía.
1: Ay, no.
0: Y ya era como parte del paisaje, ya la gente como que ni siquiera le prestaba atención, pero a ella le dolía sobre todo porque pues era algo muy frecuente. ¿Ustedes qué harían? Es que 10 años me parece una cosa exagerada y qué suegra tan cansada.
1: Ay, no, eso es para que ya lo hubiera superado. Yo creo que esa suegra es de esas malas suegras, o sea que no le da alegría la felicidad de su hijo si es con otra mujer. No sé, pienso yo, pero qué pereza una suegra así, que me la envuelvan, como dicen por ahí.
0: Por favor, ahí nos pueden dejar su opinión en el 320-6628-895. Es tiempo terapia en tu radio tiempo.
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0: qué a perderte. ¿Cuántos hoy sufriendo porque dejaron ir al amor de su vida por andar jugando tal vez con un desliz, con algo que no debía suceder, pero que hoy es una consecuencia? 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

0: suegras, suegras. Quien le ha tocado una buena suegra debe sentirse muy afortunado, porque de verdad que no es que no abunden, pero sí son difíciles de querer.
1: Eso es como, mentira, no, no voy a decir ese, ese refrán, pero hay suegras muy complejas, muy difíciles. Y bueno, digamos que ese es el caso de Ana, nuestra oyente, que lleva 10 años con su pareja de esposos, y ella dice: mi suegra todavía quiere a la ex de él. O sea, yo por más que insisto, por más que hago, por más que me esmero, ella siempre está tirándome puya. Y eso es difícil, es incómodo. Y yo digo, venga, si por ejemplo este muchacho, como el caso de este muchacho que tiene una buena pareja, si uno ve que su hijo tiene una buena pareja, uno porque se la carga de enemiga, porque no puede decir, gracias a Dios, tiene una buena pareja, tiene una buena mujer.
0: Lo dejé en buenas manos.
1: Lo dejé en buenas manos.
0: Pero no, eso propiamente no es tan fácil. Por aquí nos dice una de nuestras oyentes: bueno, chicas, con respecto a esa suegra, yo creo que es mejor que no le haga caso. Está loca. Así era mi mamá con mis cuñadas. Mientras eran la pareja vigente, no las quería. Pero cuando ya llegaba otra pareja, la anterior se convertía automáticamente en la mejor nuera. Oiga, qué cosa. Eso ya es otro asunto.
1: Sí.
0: Porque mire que mientras estaban, nada que ver. Pero cuando ya se iban y llegaba otra, era como el fantasma.
1: Ajá.
0: Esto es caso de estudio, de verdad. Creo que hay muchas suegras que se esfuerzan por dejarle claro a esas chicas nuevas que llegan a la familia que ahí no va a ser, o que la relación no va a ser como muy cordial, pero hay otras que definitivamente ni se esfuerzan y simplemente pues actúan bajo esos instintos de madres muy protectoras.
1: Esto es como un consejo duro para las que son suegras, o sea, bájele dos rayitas y sea consciente qué tipo de pareja tiene su hijo o su hija, porque uno no puede ir por la vida, imagínese, póngase en los zapatos, ¿a usted le hubiera gustado tener una suegra como usted?
0: Yo creo que también hay que ver que hay cierta intuición, ¿no? Que uno puede ver a una mujer y decir, uff, no me gusta para mi hijo, tiene algo, no sé qué, que el tiempo me va a dar la razón, pero no se puede siempre como quedar buscando una mujer perfecta para ese bebé de la casa, porque seguramente no va a pasar. Él tiene que darse a la pela, como dicen por allí, y vivir el proceso que tenga que vivir.
1: Ese bebé ya está grande y tiene elección propia.
0: Por favor, déjelo crecer. 6:43 minutos, es Tiempo Terapia en tu radio. 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
1: 6:54 a las 6:54 y todo el tiempo.
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